0: El abasto de gas natural para generación eléctrica, industria y desarrollo económico. La funcionaria explicó que el proyecto forma parte de la Estrategia Integral de Gas Natural presentada recientemente por el gobierno de la presidenta Claudia Sheinbaum y está enfocado en ampliar, rehabilitar y dar mantenimiento a la Red Nacional de Transporte de Gas.
1: Entonces son 13 nuevas plantas que requieren de esta

0: los polos del bienestar para el Plan México y también para garantizar el gas que requieren otras industrias y otras actividades económicas del país.
1: Para ABC Noticias, Felipe Barrera Jaramillo desde la Ciudad de México.
2: Deportes. Previo al partido que definirá al semifinalista o a uno de los semifinalistas en el juego de vuelta de los cuartos de final entre Tigres y Chivas del próximo fin de semana, ha quedado claro que el conjunto de Chivas quiere y desea el apoyo total de su gente, pues la directiva anunció una práctica abierta en el estadio del Guadalajara. Esto como parte de la celebración de los 120 años del club. Los Rojiblancos anunciaron que los abonados podrán estar presentes y dieron a conocer la mecánica para hacerse de esos boletos. Con la frase, con el eslogan Chivas es su gente, el conjunto de Milito quiere que en el cierre de la preparación para el partido contra Tigres del próximo fin de semana, el estadio de Guadalajara esté lleno con el apoyo de su afición. Informó para ABC Deportes, Andrés Guerra.
3: Espectáculos.
4: Es oficial, Disney confirmó la tercera película de Hocus Pocus y las hermanas Anderson regresarán una vez más. Bette Midler, Sarah Jessica Parker y Kathy Naimi volverán a interpretar a las icónicas brujas en esta nueva entrega de la franquicia. Aunque todavía no se revelan detalles de la trama, medios especializados aseguran que la película ya está en desarrollo y podría estrenarse ahora en cines, a diferencia de la segunda parte que llegó directo a Disney Plus. La noticia emocionó a los fans de Halloween y del clásico noventero que se convirtió en película de culto con el paso de los años.
5: Ale Burnes para ABC Noticias. 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
1: Redacción y locución, Eduardo Garza.
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0: La Salopari suena acá por el barrial, por la carretera nacional. Saludos, nene.
1: ¿Qué andas haciendo de aquel rumbo? ¿Qué andas haciendo por allá?
2: Nene, nene, nene, la Sabropari suena acá en Pueblo Nuevo, acá en Apodaca, nene, acá con la familia, acá celebrando la nueva llegada de mi tercer princesa, tú, nene, saludos.
1: Oye, ya, sí te escuché hace rato, pero ¿cómo se llama? Dime cómo se llama. No puede ser. Dice, buenas tardes, ¿tienes boletos para el evento? No, mi rey, ¿qué andas haciendo jueves 7 de mayo y este vato preguntando por boletos, güey?
3: Buenas tardes, mi querido Bebote, buenas tardes, familia de la Sabrosita. Oye, te encargo un abrazote para el carnalito ese que le acaba de fallecer su papá. Y ánimo, ánimo, que pues ahorita todos hemos perdido un ser querido. Y carnalito, eso va a pasar. Y nada más acuérdate lo que te dijo el Tracatraca de nunca olvidar el legado que te dejó ese señor. Y ánimo. Saludos, precioso.
1: Un abrazo, mi rey. Buenas tardes.
4: ¿Cómo anda, nene? Buenas tardes.
1: ¿Cómo está, mi rey?
4: Hoy ando jalando aquí en las aplicaciones. Se enamoró un señor de las canciones.
1: ¿Qué dijo?
4: Qué buenos mix. Arriba los Tigres.
1: Eso no tiene nada que ver, güey, con lo que yo estoy, con la música ni lo que dijo el señor. No tiene nada que ver con los Tigres, güey. Dice por acá, bendiciones, saludos, compadre. Aquí andamos en el centro con el señor Miguel. Bendiciones a mi compadre DJ Paulino de Grecia Eventos. Le mando un abrazo a mi compadre Paulino. A ver cuando me pases, jale, güey, por favor. Un abrazo, Paulino.
5: Nene, las Abropari suenan en todo Juárez. Aquí andamos en friega loca en las aplicaciones. Hasta el chongo de agua. ¡Saludos!
1: ¡Un abrazo! Oye, ¿sigue lloviendo en algunas partes de la ciudad de Monterrey? ¿O ya de plano ya nada más está el calor y el bochorno?
6: Sí, claro, pues ya de acá de Guapaluque, por el Hoy Cavazos, ya lloviendito.
1: ¡Ándale!
6: Y el pocito aquí, ya sabes, muy borrosito. ¡Saludos, nene!
1: ¡Un abrazo!
7: ¡Una rola! Que ¿cuál? ¡Que prende acá la raza, hombre!
1: ¿Cuál? ¿Cuál? ¿Cuál, pero cuál? ¿Quién anda por acá? ¡Échale! Ándale.
8: ¿Tú qué sabes, Yescas? A lo mejor ya está pidiendo boletos para la batalla el vato.
1: Ya, ¿verdad? El vato pidiendo boletos, imagínate.
9: Hola, nene, buenas tardes. Espero que estés bien.
1: Gracias.
9: Qué buenos mix te estás aventando. Ya ahorita de recorrido rumbo a la casa.
1: ¿Ya acabaste el turno o qué? ¿Qué andas haciendo?
5: Mi nene, San Nicolás, la enramada, ya se vino el agua.
1: Ándale.
5: ¿Vas a ir o no vas a ir?
1: ¿A dónde?
5: Junto a la cruz.
1: Ah, ¿por qué soy? No, el día de hoy tengo un programa ya con Víctor, hombre.
6: Toqué el mix de Los Hermanos Barrón.
1: Ándale, quiere bailar, quiere bailar. Ok, va, me gusta la idea.
10: Nada más para brindarle un abrazo de parte de toda la familia de la Sabrosita y
1: qué bonito,
10: los que los escuchamos para el camarada ese que falleció su papá. Pido pronta resignación y.
1: Gracias.
10: Más sentido pésame. Y como dijo el otro amigo, pues que no olvide lo que le dijo el Tracataca. Él es el legado de su papá.
1: Exactamente, me gusta mucho.
10: Un abrazo.
1: Que toda la raza que escucha La Sabrosita se consideran todos una familia y la verdad que cuando alguien pasa por momentos difíciles siempre están apoyando con algunas palabras. Aunque yo sé que no se conocen, no nos conocemos muchos, pero qué padre, qué bonito que se dediquen esas palabras.
9: Ya terminamos el turno. Ya ahorita estamos aquí por la Eloy Cavazos y está bien fuerte la lluvia.
1: ¡Atención! Oye, a toda la raza que anda manejando, háganlo con mucha precaución. Ya regresó la lluvia, pero ¿sabes qué? Yo te voy a acompañar con un buen block DJ.

Donde quiera que estés, nene. La Sabro Party suena acá en Avenida Acapulco. Ya se vino la lluvia, nene. La Sabro Party suena acá por Miguel Alemán. Y aún no está la lluvia. ¿Te saluda quién? De una buena vez.

0: Huapangos, nene. Por la culpa de tus huapangos, tuve una cita aquí en el Uber. Después te cuento el chisme.
1: Cuéntamelo ya,

0: Diablitas, el duelo, pero de las viejitas, con Intocables. También de las viejitas. Saludos.
1: ¿Me gusta? Me gusta la idea. ¿A ti te gustaría? Me encantaría, diría el Canu. Un abrazo para toda la raza allá. Del parcero al Canu, a toda la raza. ¿Te gustaría? Me encantaría.

0: 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Nuestra red de infiltrados informa que la visita del gobernador Salomón Jara Cruz a Escobedo levantó más de una ceja entre la clase política, porque aunque el mandatario morenista aseguró que solo vino a acompañar a Andrés Mijes para conocer el modelo de una nueva tienda que abrió en Sendero y llevar la idea a Oaxaca, pocos compraron esa explicación. Y es que en estos tiempos cualquier foto pesa más cuando aparece un gobernador cercano a Morena junto a un aspirante del mismo partido que apenas recibió licencia para irse de lleno a buscar la gubernatura. Por eso no faltaron quienes tomaron la visita como una señal de respaldo político rumbo al 2027. Dicen los infiltrados que en varios grupos políticos ya comentan que el recorrido sirvió más para mandar mensajes que para hablar de tiendas y consumo, porque mientras Mijes empieza a mover sus fichas, también comienzan a llegarle guiños desde otros estados gobernados por Morena.
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0: Quiero mandarle saludos a mi compadre Misael Mejía, que me dice, ya, con la lluvia rumbo a Juárez. Bueno, precaución, a toda la raza que está manejando, ya se reportan las lluvias en algunas partes de la ciudad. Yo quiero que me digas dónde, güey. Espérate, por favor. Ahí está. Oye, nene, las Auroparis suenan acá en Apodaca, acá en la Enramada, y ya está la lluvia presente. ¿Te saluda a quién?
1: Nene, las Auroparis suena por toda la avenida Acapulco y todavía no está lloviendo.
0: Perfecto.
1: Pero sí hay un poquito de tráfico. Saludos. Excelente tarde, compadre.
0: Igual para ti, mi rey. ¿Quién anda por acá? Mira, acá me manda la foto mi compadre. Ahí está. Oye, ¿pero dónde es eso? ¿La lluvia? ¿Dónde se hace presente?
2: ¿Qué onda, mi Escan? Saludándote. No, para acá, para la fiesta, seco todavía.
0: Perfecto.
2: Oye, ponte un blog DJ de Los Reyes del Camino.
0: De Los Reyes del Camino estoy pendiente, ¿verdad? Un abrazo a mi compadre Nara y a toda la raza ya de Cerdeña. Les mandamos un abrazo.
3: ¿Qué ha habido ese nene? ¿Cómo anda, compadre? Buenas y lluviosas noches. Oye, nene, ahí igualmente, ahí para el camarada que falleció su papá, me tocó escuchar el audio y, hijo, se me hizo un nudo en la garganta. Un abrazote para él y su familia. Pronta resignación, como dice la banda, pues somos una familia de la radio, aunque no nos conozcamos, pero todos estamos para apoyarnos ahí. Pues los que siempre mandan audio, el Ricky Taxi, el Churrias, Santo Domingo, las muchachas que te mandan siempre audio, Janet, pues yo, el más tranquilo, yo soy el más tranquilo de todos, nene, pero pues no, somos siempre el camarada. Nene,
0: dímelo.
3: Te encargo acá un bolerazo, ¿no? Ya es jueves, ya se me dieron unos bolerazos, unos norteñazos. ¿Cómo ven, nene?
0: Algo de boleros, saludos, me gusta la idea. Mucho.
3: Y esta lluvia como que me empieza a hacer apenas, no, nene. Apenas voy empezando.
0: Ya basta, ya basta.
4: Buenas tardes, nene. La sobrepari suena rumbo al jale, hacia Podaca.
0: ¿Y qué tal?
4: Bien, compadre, cuídate. Saludos y ponte la bolita del duelo.
0: Algo de duelo, órale, carnal. Oye, a todos los que van ya para el segundo turno, los que van a iniciar apenas el primer turno, que les toca andar de noche, puedes escuchar todo el día, todos los días, La Sabrosita, porque además de que termina La Sabroparty, llegan a las 10 de la noche tus noches sabrositas, a la raza quedan trabajando en las gasolineras. Oye, saludos a mi compadre Lalo también, que siempre nos escucha allá en la Linda Vista, en una gasolinera. Bueno, tus noches sabrositas está especial, güey. Especial para lo que quieras hacer. Oye, que vas a jalar, que vas de fiesta, que estás haciendo una carnita en la casa. No, está especial estar escuchando todo el día La Sabrosita 95.7, ¿eh?
5: Ánimo, nene, pura música buena estás poniendo. ¡Saludos!
0: Gracias, carnal. Échale.
6: ¿Qué onda, Yescas? ¿Cómo estás, compadre?
0: Bien, ¿y tú?
6: ¿Cómo andamos? Oye, ya, gracias a Dios, ya. Rumbo a casita, compadre, pues todos los mix están con ganas, compadre, no hay que pedir. ¿Para qué nos ponemos exigentes? Está chido tu programa. Por eso volvimos aquí a esta hora. Saluditos, compadre. Javier Chapa te saluda.
0: Gracias.
6: Vamos rumbo a Podaca, compadre, a ver cómo me toca la huerta. Todavía no hay nada.
0: Órale.
6: A ver qué pasa. Saludos, carnal.
0: Un abrazo, Javier Chapa, que siempre se reporta, ¿eh? Gracias, carnal. Échale.
7: Nene, hermoso. Échale. Voy entrando a Salinas, por aquí por la del campo militar. Y qué bárbaro. Se me vino el agua.
0: ¿Ah, sí? Ahí en Salinas Victoria, para el campo militar, bueno, atención.
8: Nene, la Sabroparty suena acá por Santiago, Nuevo León. Y un mix de guapanguitos, nene, ya es fin de semana, pues ya se merece.
0: Ya lo damos por inaugurado. Saludos, nene. Dice, te deseo un excelente turno, compadre, te escucho desde Villa de García. No te mando audio porque estoy recién salido de cirugía molar. Deséame que me recupere rápido el coaching. Oye, sí. Hay que te recuperes pronto para que ya puedas reportarte y que espero que todo esté marchando bien al Coach Neto. Un abrazo para ti. ¿Estás listo para el siguiente vlog, DJ? Ya basta, ya basta. Ya vamos a dar por inaugurado el fin de semana. Y el nene lo sabe con estos vlog, DJ. Mientras está sonando el vlog, DJ, sale tu nota de audio, así que no dudes en enviarlo en este momento. La Sabroparty suena, ¿eh? Ay, ¿qué quieres de mí, nene? ¿Qué quieres de mí?
9: Buenos días.

Nene, nene, la sabrosita suena desde San Bernardo. Quiero que felicites a mi hermano. Está cumpliendo años. A Manuel Montoya. Y que lo felicites. Y para el compita que falleció su jefito, pues un abrazo muy fuerte y pronta resignación.

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0: ¿Qué onda, monstruo? Acá para la solidaridad, apenas como que quiere empezar.
1: Ah, ok. Yo le aviso, sin problema alguno. Yo, ¡monstruo! Que apenas para sol iba a empezar a llover, güey.
2: Acá por Margarita, súbanme. Dale, aguacero, todo lo que da.
1: Margarita es en Apodaca, atención, precaución. Atención, precaución. ¿Quién marca? ¿Quién marca?
3: Hola, nene hermoso. Hola. Aquí ya está lloviendo en Fundidora.
1: Ok.
3: Cuídense mucho y bonita tarde.
1: Igualmente. Saludos. Para ti, precaución,
4: Retiro lo dicho, ya te el aguacero acá en la fe.
5: Que ha habido, nene, que ha habido la Sabropari, suena acá en Escobedo, ya rumbo a casita. Oye, se dejó venir la tormenta, muy buena, muy buena. Oye, nene.
1: Mande.
5: Un mixecito.
1: ¿Un mixecito?
5: Ahí de...
1: Jalo.
5: Vagón chicano, intenso, algo así, en este jueves... Lluvioso,
1: un mixeicito, jalo, güey, jalo.
6: Gracias, compadrito, saludos a ti también. El Churrias, compadre, saluditos, y concuerdo contigo, compadrito, unos bolerazos, nene, bolerazos.
1: Sí salieron.
6: Y ánimo a mi compadre, ya tiene una gelota en el cielo, mi compadre.
7: Compadrito, un topacero, pegacero, hay porfa, ¿no? Para subirle acá a todo el radio.
1: Sí, señor.
7: Pegaceras bonitonas acá, con ganas.
1: Va, me gusta la idea, ¿eh?
8: Nene, buenas noches. A ver si tienes algo ahí de humildes que me puedas poner. Y mándame un me encantas, por favor.
1: Me encanta. No, yo no soy ese, güey. Dice, nene, ¿podré felicitar a mi hijo Roberto Carlos Esquivel Sánchez, que hoy está cumpliendo años, 19 años? Claro que sí, ¿de parte de quién? ¿De parte de quién? Ahí está, ahí ponme, de parte de Roberto Esquivel. ¿Sí?
9: Nene... Ya está lloviendo, nene. Cuando llueve así en tu milpita, me dan ganas de que me des un nevecito.
10: Buenas tardes, ya Hola. Se vino el agua acá para Apodaca.
1: Ándale, Apodaca ya se hizo presente el agua. ¿Quién anda por acá? Vámonos, porque hay que irnos al corte. Regresando, hay que complacer. De todo nos falta el
11: día de hoy. Buenas tardes. Acá para Juárez se va a caer un tormentón machín.
1: Y a ver si no se desaparece. Si
11: curas de prepa, compadre, para agarrar.
1: Oye, ¿sabes qué? Ok. ¿Sabes qué? Yo me voy a ir al corte regresando en la tercera hora de la Sabro Party y voy a complacer. Y tú me acabas de recordar algo. Sí, señor. ¿Sí o qué?
12: ¡Nené! Pónganse el tiro, racita. Está bien fuerte el agua. Vengo de Sabinas Hidalgo y me está lloviendo por dentro y por fuera porque aquí traigo a la tóxica. ¡Ánimo!
1: ¡La Sabro Party!

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1: Con el objetivo de evitar controversias, abuso de autoridad y posibles actos de corrupción, durante inspecciones municipales, el Congreso del Estado aprobó que inspectores municipales utilicen cámaras corporales de videograbación, iniciativa impulsada por el diputado panista Miguel Lechuga. Con esta medida, los servidores públicos adscritos a las unidades municipales de inspección y vigilancia deberán portar y utilizar cámaras corporales durante el ejercicio de sus funciones con el propósito de generar un registro objetivo de las actuaciones realizadas. Además, la iniciativa establece que las videograbaciones podrán utilizarse como elemento probatorio dentro de los procedimientos administrativos y garantizar a las personas inspeccionadas el derecho de solicitar acceso a dicho material conforme a la ley de transparencia y las normas de protección de datos personales. El diputado de Acción Nacional aseguró que la propuesta responde a las constantes quejas ciudadanas sobre presuntos abusos durante inspecciones municipales.
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2: La Junta de Gobierno del Banco de México resolvió este jueves reducir en 25 puntos base su tasa de interés de referencia interbancaria para ubicarla en 6.5%. El movimiento de la tasa de interés era esperado por los mercados financieros y ocurre en un contexto de desaceleración inflacionaria, debilidad económica y creciente incertidumbre internacional derivada de la tensión geopolítica por el conflicto bélico en Medio Oriente. Analistas financieros consultados por el Banco de México consideran que la política monetaria es la adecuada para enfrentar los retos del entorno macroeconómico, incluidos aquellos derivados de una prolongación y escalamiento del conflicto bélico entre Israel y Estados Unidos con Irán. Para ABC Noticias, Felipe Barrera Jaramillo, desde la Ciudad de México.
0: Deportes.
3: Rayadas comenzará las semifinales del Clausura 2026 con una visita complicada ante Pachuca en el Estadio Hidalgo. El equipo de Amandine llega con plantel prácticamente completo, aunque Dayana Limeira será evaluada antes del encuentro. Pachuca tampoco reporta bajas sensibles y será la tercera vez que Rayadas y Pachuca se enfrenten en semifinales de la Liga MX Femenil. En las dos anteriores, el conjunto regio logró avanzar a la final. Además, Monterrey domina el historial de liguilla entre ambas con 5 series ganadas de 6 disputadas. Informó para ABC Deportes Andrés Guerra.
0: Espectáculos.
4: Billie Eilish confirmó su romance con Nat Wolff. La cantante hizo oficial su relación durante una aparición pública en Los Ángeles. La pareja debutó en la alfombra roja de la premiere del documental Hit Me Hard and the Stop the Tour, donde se dejaron ver muy cariñosos frente a las cámaras. Los rumores de romance entre ambos llevaban meses circulando, especialmente después de ser vistos juntos en premios y viajes por Europa. Nat Wolff, actor y músico conocido por The Naked Brothers Band, incluso participó anteriormente en el video musical She Wrote de Billie Eilish. La aparición rápidamente se volvió viral entre fans, quienes celebraron que la cantante finalmente hiciera pública su relación.
5: Ale Burnes para ABC Noticias. 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

0: La tercera hora de la Sabropari por la Sabrosita 95.7. Qué gusto saludarlos nuevamente a toda la raza. Edgar Yescas, el nene. Nos escuchas de lunes a viernes de 5 a 8 y de 1 a 3 con la botana. Y Nani Treviño, la conce. A ver, ¿quién anda por acá? Hola, ¿pueden mandar saludos, por favor, a la familia Cortés Arriola de parte de Ivette Evangelina, que lo escuchamos vía internet desde Ecatepec, Estado de México? Gracias, saludos desde el Estado de México hasta Monterrey. Un abrazo para ustedes, ¿eh? ¿Quién anda por acá? Vámonos.
1: ¿Qué hay, compadre nene? Buenas tardes. La Sabropari, el concepto original, el que nadie podrá igualar jamás, suena aquí en Valle Soleado.
0: Sí, señor.
1: Pues el otro medio, el Riquitaxi de Locolandia. Y pues reforzando el comentario de mi compadre Churria, de mi compadre Lossi, el rayado borracho, igual que mi yo. Pues sí, es cierto, esto, somos una familia y mis más sinceras condolencias para el camarada, el compañero, el amigo, que se le fue su padre al cielo, pero ahí lo va a tener todo el tiempo. Todo el tiempo ahí va a estar con él, va a tener un ángel que lo cuide.
0: Eso sí.
1: Y pues somos una familia y estamos para apoyarnos en las buenas y en las malas y en las peores.
0: Exacto.
1: Un abrazo, gusta, compadrito. ¿Eh? Ánimo.
0: Gracias al Riquitaxi, gracias.
2: Buenas tardes, nene. Buenas tardes.
0: ¿Qué ha habido?
2: Acá para el área de Valle Verde. Se está cayendo el cielo.
0: Ándale. A ver, ¿cómo me toca ahorita que vaya de regreso a casa? Ah, no, tengo
2: que... La Sabropari suena en el lago de Apodaca por el Mezquital. Ya se está inundando, compadrito nene. Pues cualquier mix que pones está con ganas. Ahí al ratillo ponemos gorro todavía.
0: Órale, aquí voy a estar. Saludos para servirte.
2: El papá tochero.
0: Abrazo al papá tochero. ¿Quién anda por acá? Échale buenas tardes, noches. Ya voy a empezar a complacer, güey.
3: Mi nene Yukis, buenas tardes, noches, compadrito. Oye, para informarles, ve Reyes, todo ve Reyes, inundado. Vuelta de rueda, está la lluvia bien fuerte. Ya hay varios carros varados, pónganse al tiro. Yo espero que no me quede, que pues ya vengo a mitad de camino. Ponme algo de encadenado, compadre. Pues aquí está por la lluvecita todo el mundo. Saludos. Ok,
0: ahí te va. Vámonos, ahora sí. Señoras y señores, como el martes pasado no hubo programa porque pues todos andábamos en el evento a toda madre, se quedaron pendientes las canciones de prepa. En este momento voy a complacer al 818-0101-957. ¡Puras de prepa! ¿Así? ¿Te gusta? ¿Te gustaría? Me encantaría. Me fascinaría. Voy a complacerte a partir de ese momento. El día de hoy jueves, como quedamos pendientes, puras de prepa. De aquí sigue la de encadenado también, ¿cómo no? Sí aplica. 818-0101-957. ¿Qué es lo que quieres escuchar? La Sabropari suena en...

0: ya está disponible el WhatsApp para reportarse el día de hoy jueves, como que el martes no hubo puras de prepa. El día de hoy se vienen las puras de prepa, ¿eh?
1: ¿Qué onda, nene? ¿Qué onda, nene? ¿Cómo estás?
2: Camino.
1: Para informarte, libramiento, compadre, libramiento de García a Apodaca. Tienen muchas precauciones, compadre, porque no se ve nada. No se ve nada.
0: Ok. Mira por acá, también en el centro de Monterrey, ya se reportan algunos puentes. Que se están inundando, precaución a toda la raza. Si ya vas para casa, ya no te desvíes, güey. Donde vayas a ir, ya vete directito, porque sí está muy intensa la lluvia en la ciudad de Monterrey.
3: Buenas noches, nene. Canciones de prepa, Grupo Costumbre. Te esperaré. Saludos.
0: Órale, oye, ¿sabes qué? Vámonos por partes. Es que vamos a hacer una selección, pero muy buena. Yo sé que toda la raza ahorita se va a reportar y dice, ¿sabes qué, güey? Yo tengo una de prepa, pero buenísima. Bueno, mándame tu nota de audio en este momento, 818-0101-957. Si quieres mandar algún reporte vial, también estamos para escucharte. Recuerda que todo Nuevo León, todo Monterrey, escucha La Sabrosita 95.7 para estar todos informados, ¿ok?
4: La gente.
0: ¡Vámonos! En este jueves...

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0: En estos momentos estoy complaciendo al 818-0101-957.
1: Buenas tardes, noches, mi nene. Oye, Iggy, ¿puedes hacerte la cancioncita de Macizo?
2: ¿Cuál?
1: Te quiero tanto, tanto, para recordar los éxitos de la prepa.
0: ¡Órale! Oye, ¿es la lluvia la que se escucha, güey? ¡Hijo de su!
3: Hola.
0: Hola.
3: Buenas noches, saludos. Buenas noches. Al programa. Quiero mandar saludos para Mari, la de Ojitos Bonitos, de parte de Daniel. Y si pueden ponerme la canción... La sonrisa obligatoria de Julián Álvarez.
0: Órale.
3: Gracias y bendiciones para todos.
0: Un abrazo para ti, que andas bien enamorado.
4: ¿Qué tal, qué tal, mi nene? Buenas tardes, buenas tardes. Aquí te saludo desde Churubusco y Prolongación Madero. Está el aguacero.
0: Híjese.
4: Está el aguacero bueno. Hay muchos charcos, pero bueno, seguimos avanzando. ¿Qué te parece canciones de prepa? Vuelvo a enamorar con el buen David Garza.
0: Ah, ¿cómo no? David Garza, distrato. 818-0101-957, precaución, ¿eh?
5: Gordo, hermoso, precioso, cachetón.
0: ¿Cómo está mi rey?
5: Aquí por Luis Mora, por el mercado campesino, inundado hasta el tronco. Para que le saquen la vuelta. Ahí complázame con la de Rodillas, de Marcos Orozco. O Luna de Miel, de la Tropa F.
0: ¡Claro! ¿Cuál? ¿Cuál? 818-0101-957. ¿Y sabes qué? Se aplica en canciones de puras, puras, puras de prepa. ¿Sí? ¡Ay! Me acabas de generar un flashback y seguro a ti también. Puras del recuerdo. El día de hoy jueves estoy complaciéndote de 8. No, de 7 a 8.

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0: extrañaron? Sí, ¿verdad? Está de regreso. ¿Quién anda por acá? Buenas noches.
1: Compadito Nene. Échale. Buenas, buenas. Oye, buenas de prepa. ¿Me puedes poner Soy Yo de Volumen X, por favor?
0: ¡Claro!
1: Cuídate, gracias.
0: Un abrazo, mi rey. Buenas noches.
2: Nene, nene. Una canción de prepa. Amor de escuela de Paco Barrón.
0: Paco Barrón. Sí, señor. ¿Quién más anda por acá? Vamos, que no sabes. Es que muchos, güey.
3: Puras de prepa, nene. No se lo digas a ella. De Grupo Intacto.
0: Órale, va.
4: Está ahorita que me... Buenas noches a toda la raza. Extremen precauciones porque sí está feo por el agüita. Estamos pegándole al Didi, pero se me hace que vamos a detenernos un rato.
0: Sí, claro.
4: Una rolita, la de ¿Qué le digo al corazón de Torrente? De Torrente. Saludos.
0: Vámonos. Oye, puras buena selección, güey. Ya estoy buscando.
5: Ese nene, ese nene. Estamos refugiados del agua tomándonos una caguama dentro de la camioneta. Ahorita te mando fotos. No se ve nada porque ya parece el Titanic la camioneta. Si pasamos la mano así, mira cómo se marca. Pero una de secundaria, nene. La de este grupo Flash. La de...
0: ¿Cuál?
5: Niño de secundaria, muñequita angelical. Esa mera, nene. Saludos para toda la banda y que no salgan porque está llueve y llueve.
0: Oye, por acá me mandan un mensaje. Dice, saludos, nene. Gonzalitos, ya tenemos 20 minutos parados. ¿Será alguien más? Que esté por Gonzalitos, que nos diga si es porque hay alguna inundación, algún choque, o qué está pasando, para informar a toda la raza, ¿eh?
6: Nene, nene, nene, buenas noches. Canción de prepa, algo de sólido, de duelo, Gonzalito, ¿cómo ves? Excelente noche.
0: Igual para ti, mi rey, ¿quién anda por acá? Ahí está.
7: Nene, nene, buenas tardes. Oye, nene.
0: Dime.
7: Ahí para que tengan precaución toda la racita, está horrible acá en Escobedo. Ando por Avenida Juárez, está inundado a más no poder. Tengan precaución, raza, si van a andar ahí terqueándole. Bendiciones, saludos y con mucha precaución, pero si pueden mejor, vámonos a descansar, hombre. No vale la pena arriesgarse.
0: Oiga, sí, si de verdad tienen la posibilidad de mejor pararse en algún estacionamiento techado o estén cerca de casa, o si no tienen a qué salir, no lo hagan, porque sí está, ya se puso feito en toda la ciudad de Monterrey, mira. ¿Esto dónde es? Me estás mandando un video que me imagino... Que es Gonzalito, ¿verdad? Ay, está inundado. ¿Qué es Fidel Velázquez? A ver, carnal, déjame ver, ahí me está escribiendo. Me manda un video, quiero saber nada más para informar a toda la raza porque de los cuatro carriles nada más se ve uno habilitado. Ahí me está escribiendo, para informarles porque sí está muy, muy fuerte la lluvia. Las inundaciones ya se hicieron presentes en la ciudad de Monterrey. Ahí está, sí, Fidel Velázquez, atención. Fidel Velázquez y Rodrigo Gómez está inundado, raza. Dice por acá, Ruiz Cortines está bien feo, más que el más. No, güey, eso no. ¿Quién anda? A ver, ¿quién más? De una vez para informar.
8: Nene, nene, buenas noches. No se arriesguen, banda, está muy feo ahorita. Más vale perder un día que perder el carro.
0: Exactamente.
8: U otra cosa.
0: Mira por acá. Échale.
8: Canciones de prepa, nene.
0: A ver.
8: Cuenta 1, 2 y 3.
0: Ay, qué bonita
8: canción. Del grupo
0: claro
8: Imán.
0: Que sí. Claro que sí. Dice por acá, en todo Juárez, en Escobedo, no se ve el camellón central. Dice por acá, también por Colosio, al poniente de Monterrey, también está inundado. Bueno, pues yo creo que ya prácticamente toda la ciudad de Monterrey ya estaba inundado, ¿no? Y lo que sí les voy a recomendar es que normalmente pues busquen el Waze, tomen vías alternas. Si no tienen a qué salir, no salgan. Si llevan camino a casa y tenían algún compromiso, pues si se puede evitar, háganlo. Porque también mira por acá, Fidel Velázquez y B. Reyes también nos informan que está inundado. Dice, esto es Fidel Velázquez y Rodrigo Gómez. Apenas iba a agarrar rumbo a B. Reyes y está todo inundado. Y el Topo Chico también. Perfecto. Bueno, señoras y señores, atención, precaución, no... No se me arriesguen, no se me arriesguen, no quiero que vayan a pasar algo. Como bien lo dicen, es mejor perder un ratito de trabajo, un día de trabajo, y no perder ahí el carro completo, tener daños materiales, ¿ok? Mientras tanto, yo me voy a ir a música, complaciéndote en este jueves, canciones de prepa. Yo soy Edgar Yescas, el N contigo, por la Sabrosita 95.7. Dice García, el agua no nos quiere. En García te dice que todavía está el sol, güey.

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0: 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Nuestra red de infiltrados informa que mientras varios aspirantes de Morena y Nuevo León presumen cercanía con figuras importantes del partido para fortalecerse rumbo al 2027, Clara Luz Flores Carrales tampoco se quedó atrás y aprovechó un evento oficial para dejar clara su cercanía con la secretaria de Gobernación, Rosa Isela Rodríguez. Durante el encuentro con asociaciones religiosas, Clara Luz no solo reconoció públicamente el liderazgo de Rosa Isela, sino que también se dejó ver muy alineada con el equipo cercano de la presidenta Claudia Sheinbaum, algo que varios interpretaron como otro movimiento para mantenerse vigente en la conversación política de Nuevo León. Dicen los infiltrados que mientras unos presumen fotos con líderes nacionales y otros buscan cobijo en gobernadores morenistas, Clara Luz también empezó a mover sus cartas para recordar en la Ciudad de México que sigue apuntada para la pelea por la gubernatura.
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6: Hola, hola, bienvenidos, ¿cómo están? A un nuevo episodio de Ya Oíste. Es un espacio, aquí vamos a abordar temas de salud con información clara y confiable. Este episodio, la verdad, lo había estado esperando con mucha emoción, porque es un tema que ha estado sonando últimamente en la radio, en las redes sociales, con nuestra familia, y vamos a hablar sobre el tararán sarampión, una enfermedad que muchas personas ya consideraban del pasado y que nunca les iba a volver a pasar, pero ¿qué creen? Estamos retomando este tema. Y para poder hablar mejor sobre esto, nos acompaña nuestro querido doctor Jesús Manuel Rodríguez. ¿Cómo está, doctor?
7: Hola, ¿cómo estás? Muy bien, gracias.
6: Ah, pues yo contenta, la verdad, aquí desde que empezamos a hablar un poquito antes de iniciar el podcast, yo ya estoy con un montón de preguntas, de dudas, y creo que los que nos están escuchando también. Así que vamos a empezar por lo básico, doctor. ¿Qué es el sarampión?
7: Bueno, el sarampión es parte de un grupo de enfermedades que se llaman enfermedades febriles exantemáticas. Esto quiere decir que, como su nombre lo dice, preceden de fiebre y un exantema, o lo que conocemos como rash. Entonces, okay. Es una enfermedad de tipo viral.
6: Actualmente con el COVID podemos detectarlo con ciertas pruebas y ese todo tipo de situaciones, ¿no? Pero con el sarampión, en este caso, ¿qué se hace?
7: Muy bien. Depende de dónde, del tiempo en el que nos encontremos con la enfermedad. Existen de forma inicial, si estamos en la parte donde está el exantema, está la fiebre y tengamos esta sospecha, podemos ocupar un exudado que es un exudado faríngeo. Ocupamos las flemitas y se hace una prueba que se llama PCR, pero también en sangre. De hecho, justamente en sangre vemos la titulación y vemos si es o no un caso confirmado para sarampión.
6: Por ejemplo, ahí las personas lo primero que tienen que hacer sí o sí es ir con su médico, ¿no? O en este caso, mejor te aíslas. ¿Qué hacemos, doctor?
7: Muy bien. Mira, te voy a comentar algo que me gusta. Muchas veces es lo primero que le digo a mis pacientes. Lo primero que hay que tener en cuenta es que hay un periodo de transmisión que es bastante amplio, que va desde los 7 hasta los 21 días, y en promedio se dice que son de los 10 a los 12 días en promedio. Pero, ¿qué es importante de tu pregunta? Yo creo que muchos ni siquiera... Esto que mencionas tú me parece extraordinario, porque me refiero a lo siguiente. Si vamos a sarampión, las personas piensan que son ronchas.
6: Exacto.
7: Y entonces, ¿y lo contagioso son las ronchas? Y la realidad es que no. Lo contagioso, o el mecanismo de transmisión de esta enfermedad, es justamente por vías respiratorias, porque realmente es el contexto. Ahora, muchos no lo asociamos de esta manera. De hecho, incluso es una pregunta frecuente, ¿cómo se contagia? Y es lo que acabas de mencionar. Sería una cosa realmente majestuosa el hecho de decir cualquier persona que inicia con síntomas respiratorios ya se protege para tratar de evitarlo.
6: Claro.
7: Decirte que te quedas aislada en casa lo mejor sería a veces hasta inviable, porque tenemos actividades, tienes sí. que trabajar, tienen hijos, tienen actividades que le impide el que realmente te quedes en casa, que así sería prudente el uso de un cubreboca, ¿no? Uh-huh.
6: Pero hay gente que no conoce cuáles son los síntomas que empieza, porque creo que va por etapas, ¿no?
7: Claro, existen tres etapas, que es el periodo prodrómico, una parte que se le llama el periodo exantemático y una parte que se llama de convalecencia. Pero ¿qué es lo realmente interesante? El prodrómico es el inicio de la fiebre y estos síntomas respiratorios. De hecho, antes del exantema se ve la fiebre y otras cosas como se le llama coriza. Coriza es escurrimiento nasal, estornudos, el conjuntivitis, que puede ser enrojecimiento a nivel de los ojitos, que podamos tener un poquito de lagrimeo excesivo o incluso tos, que puede aparecer en esos primeros días. Una ligera tos, de hecho, se describe como ya en el día 2-3 que okay. se puede tener. Ya tenemos entonces la fiebre. Posteriormente, y se describe que como para el día 4, ya viene nuestra fase de la parte exantemática. Empiezan a aparecer las ronchitas o estas exantemas. ¿Qué características tiene? Que son maculopapulares, no tienen líquido. Eso es bien interesante. De hecho, existen diferentes. Sí, pueden ser como planitas que confluyen y hay espacios entre ellas, como si fueran islitas, digámoslo, pero no están llenas de líquido. Okay. ¿Por qué menciono esto? Porque justo, por ejemplo, en varicela, y si ya te dio varicela, ¿qué vemos? Están llenas de agüita, ¿no? Vesículas.
6: Una ampollita, ¿no?
7: Ándale, justo. Y entonces lo que te pasa en sarampión es que solamente queda como la ronchita sin líquido adentro. Uh-huh. Entonces nosotros ya esto lo llamamos pápulas. Así es. Y bueno, vemos que entonces a partir del día 4, pero otra cosa que tenemos que saber, ¿de dónde empiezan? Empiezan de arriba para abajo.
6: ¿Dan comezón esas ronchitas?
7: Sí, llegan a describir que son pruriginosas. Okay. Aunque depende del contexto, ¿no?
6: Un tema que me parece interesante, cuando estaba investigando un poquito más sobre el tema, dice que es como una enfermedad más para niños, o sea, que les pasa más a los niños y... O sea, no, nadie esté exento, perdón, a que le suceda. Incluso como lo platicamos, o sea, aunque estés vacunado, pues puede ser el poquito porcentaje de la población que te toque. Pero ¿por qué lo catalogan mucho hacia los niños?
7: Bien, porque eso creo que sí sería un mito. Viene derivado de lo siguiente. Yo asumo que lo mencionan porque habitualmente es en niños donde se ve la varicela, el parvovirus B19 y estas enfermedades. La situación real es que en la Ciudad de México, tan solo de los casos que tenemos, el grupo más afectado ha sido desde los 25 hasta los 34 años, donde vemos que literalmente es donde está el grupo más afectado. O sea, no es ni siquiera en los niños, de hecho, es menor la tasa de incidencia que hemos presentado en comparación con este grupo. Entonces, sí sería como más un mito, porque la realidad es de que, insisto, el grupo más afectado en este momento en la Ciudad de México sí es de los 25 hasta los 34 años.
6: Y eso se debe, doctor, cerrando paréntesis de los niños, es un mito, pero hablando del sector que está viendo afectado, ¿eso a qué se debe hoy en día en México?
7: Si individualizaríamos los casos, en su mayoría han sido personas no vacunadas, en su mayoría.
6: Ay, no.
7: Pero ¿qué quiere decir también esto, no? En el grupo de la Ciudad de México que te mencionaba, ¿qué vemos en este grupo de edad? Que son las personas más activas o que se movilizan más.
6: Claro,
7: de hecho,
6: sí.
7: Pues bueno, esto tiene mucho que ver con la parte de que son personas activas laboralmente, de que las actividades en este grupo son más de, bueno, activan más la movilización.
6: Pero que van en el metro, que es más transporte público.
7: De hecho, sí. De hecho, es importante eso que mencionas, porque tan solo en la cadena de transmisión veíamos que, te mencionaba, son respiratorios. Yo estornudo y esas partículas con este virus, específicamente, varía dependiendo del tipo de virus, por el peso, por todo. Pero quedan suspendidas en el aire hasta por 2 horas.
6: Ay,
7: o sea, me refiero a... Es lo que te mencionaba. Si todos tuviéramos una buena educación y que desde el primer síntoma respiratorio, uso de cubrebocas, independientemente de la causa, y si ya tengo, me cambio de cubrebocas tricapa a una N95, que era lo que veíamos en COVID, buena higiene de manos, yo prevendría muchísimo.
6: Ay, la verdad es que estoy súper, hiper, mega picada con este tema, doctor. Sí, yo sé que hay muchas cosas que, pues, no podemos abarcar en un solo episodio, pero me gustaría que antes de retirarnos, de despedirnos, nos dejara un mensaje final sobre todo este tema, usted como de lo que ha visto, lo que ha vivido.
7: Pues yo creo que el principal tema y la principal reflexión es ponernos a pensar que había sido un logro impresionante para este país porque tenemos uno de los mejores esquemas de vacunación. Es retomarlo, o sea, me refiero a incluso nosotros como hacernos conscientes de sí mismos y de las personas que están a nuestro alrededor. No le estamos haciendo un favor a nadie más que a nosotros mismos. Son como muestras de amor propio, autocuidado, el hecho de irnos a vacunar. Entonces, en definitiva, sí creo que sería una de las cosas que tenemos que aprovechar. Nuestro programa universal de vacunación, tenemos que aprovecharlo.
6: Súper,
7: o sea, vayamos viendo nuestro grupo de edad, pidamos nuestra cartilla, asesorémonos con el epidemiólogo, con el infectólogo, con el médico internista, con todas las especialidades y pues saquémosle provecho.
6: Yo encantada, doctor, de que nos haya acompañado el día de hoy. Espero que también usted se lo haya pasado muy bien. Muchas gracias por la compañía, por la información principalmente.
7: Pues gracias a ustedes por el espacio en realidad, y yo creo que lo más importante de todo es, insisto, Vacúnense.
6: Pues muchas gracias, Easter Lovers. Gracias a los que nos están escuchando del otro lado de la radio, de Spotify, donde ustedes nos estén acompañando. Gracias, muchas, muchas gracias. Vacúnense. Y gracias, doctor. Nos vemos en el siguiente episodio. Yo soy Génesis Sainz y fue un gusto estar con ustedes. Adiós.

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1: Ante los cambios que traerá la inteligencia artificial y las nuevas exigencias laborales del T-MEC, especialistas advirtieron que las empresas en México serán cada vez más estrictas al contratar personal, por lo que llamaron a trabajadores y estudiantes a prepararse en nuevas tecnologías para mantenerse competitivos. Durante conferencias magistrales organizadas por la Facultad de Economía de la Universidad Autónoma de Nuevo León, en el marco del 90 aniversario de la Federación Nacional de Sindicatos Independientes, expertos analizaron el impacto de la automatización y las obligaciones laborales derivadas del tratado comercial entre México, Estados Unidos y Canadá. La directora de la Facultad de Economía de la Universidad Autónoma de Nuevo León, Joana Chapacantú, destacó la importancia de acercar este tipo de temas a los estudiantes, al señalar que los cambios tecnológicos y comerciales ya están transformando el mercado laboral. Indicó que las conferencias permiten a los alumnos conocer problemáticas actuales relacionadas con la inteligencia artificial, la globalización y las nuevas dinámicas económicas, además de brindarles herramientas que podrán aplicar en su vida profesional.
0: Información nacional.
2: El exgobernador priista de Colima, Ignacio Peralta Sánchez, y su exsecretario de Finanzas, Carlos Noriega, fueron vinculados a proceso por el delito de peculado y otras irregularidades de desvío de recursos. Un juez penal de Colima encontró evidencias suficientes del desvío de más de 100 millones de pesos. Los imputados tendrán 5 meses para presentar pruebas en su defensa. Mientras tanto, llevarán el proceso en libertad. Asimismo, el juez que sigue la causa encontró evidencias del pago de auditorías inexistentes. Cabe señalar que el actual gobierno de Colima interpuso varias denuncias contra Ignacio Peralta y Carlos Noriega derivado de una fiscalización en su administración, entre ellas el desvío de casi 100 millones de pesos para la construcción del edificio del C5 y la remodelación del Palacio de Gobierno. Para ABC Noticias, Felipe Barrera Jaramillo desde la Ciudad de México.
0: Deportes.
3: El presidente de los Estados Unidos, Donald Trump, presentó la velada de la UFC que se llevará a cabo el próximo 14 de junio en la explanada de la Casa Blanca con el motivo de la celebración de su aniversario número 80. El mandatario estuvo acompañado por gran parte del cartel que estará presente ahí en la Casa Blanca, y el evento refuerza el vínculo de Trump con los deportes de combate y promete captar atención internacional. Informó para ABC Deportes, Andrés Guerra.
0: Espectáculos.
4: La presidenta Claudia Sheinbaum reconoció oficialmente a BTS como visitantes distinguidos durante su visita al Palacio Nacional. El grupo surcoreano recibió una placa conmemorativa previo a sus conciertos en la Ciudad de México en un encuentro privado que duró cerca de 40 minutos. Además, BTS salió al balcón del Palacio Nacional para saludar a miles de fans que se reunieron en el Zócalo capitalino. La visita provocó una auténtica locura entre el Army mexicano, convirtiéndose en uno de los momentos más virales del día.
5: Ale Burnes para ABC Noticias. 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

0: redacción y locución, Eduardo Garza.
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3: Buenos días.
1: Y arrancamos. Oh, yeah.
4: ¿Hay gente?

0: Digo, buenos días, Monterrey. ¿Cómo les fue de agua? Sí, ¿la libraron o todavía andan nadando?
1: ¡Báilame, chiquita!
2: Ándale, qué bonito empezaste, traca, traca. Suénele, suénele con esa.

0: Buenos días, traca traca, buenos días, señorita. Oye, ¿me pueden mandar una lancha acá a Juárez? Lo que pasa es que no puedo salir de mi colonia.
1: ¿Sabes cómo te deseo? ¡Ah, ya me eliminas el mensaje! ¿Sabes cómo te he soñado? ¡Mande!
2: Buenos días, sí, manda. Buenos días, Monterrey.
1: ¡Oli!
2: Traca traca, ¿cómo andas de lo llovido? Buenos días.
1: ¡No, güey! Por tu amor
3: y por tus labios. ¡María Julia! ¡María Julia! Oye, qué aferrada la raza, la neta, es meme. Pero sí pasa mucho, mucho eso.
1: ¿De qué hablas tú, güey? ¿De qué estás hablando tú, hijo?

0: Buenos días, Imelda. Pásame algo de tu energía, por favor. No me digas
1: que no. Es raza viernes. Hoy. Y vengo desvelada, güey.

0: Nos fuimos a la Pausini anoche, no manches. Yo que no quería ir, güey.
1: El hombre con favor y no trae compañera, él solo viene.
2: Buenos días, Imelita. Buenos días, Traca Traca. Esa sí es actitud de viernes, Imelita.
0: ¡Eso! Está deliciosa la mañana.

0: Imelita, buenos días. Chihuahua, tu scooter, Imelita, a ver si no te descompone con estas aguas. Lo eléctrico.
1: ¡Ey, a la quinta, ¿qué hora nos vamos o qué, güey?
2: Un mes más y salen de vacaciones. Menos de un mes. Cuatro meses más y empiezan las peregrinaciones. Esto va volando.

0: Buenos días, Imelita. Buenos días. Ando bien cruel. Ayer agarré la jarra bien y bonito. Hoy también la voy a agarrar. Y la mañana está bien deliciosa, sabrosota, como la locutora del día de hoy. Saludos, Imelita.
1: El vocerrón de él, escuchen.
2: Buenos días, Monterrey. Buenos días, Escobar. Nos hicieron guapos, pero no ricos, así hay que darle. Y es viernes, gracias a Dios. Un abrazo.
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4: Imelda, cuando sacas esa voz aguardientosa, me da no sé qué, qué sé yo.
1: Es que ayer yo me fui a ver la soledad entre los... ¡Cállate la boca!
3: Cometer el mismo error,
5: amada. Hola, buenos días, señorita. Oye, ¿no han visto mi suspensión del carro? Es que andaba acá en Juárez y ya no la encuentro.

0: buen día. ¿Dónde va a ser la party hoy? Viernes. Yo me llevo mesetillas y frijolitos a la charla.
1: Y tienes miedo que yo te quiera.
2: Imelita, buenos días. ¿Qué pretendes tú? Que no vaya a trabajar porque lo estás logrando.

0: andas bien enfiestada, Imelda. ¿Dónde dejaste el panzón?
1: Van a poder a mí detenerme.
2: ¿Quién baila conmigo, güey? Estoy bien sola en la cabina, no manches. Siento que hay un gran espacio en la cabina, ¿no?

0: Buenos días, Imelda. Nomás escucho tu voz y se me antojan las cervezas. Hoy que es viernes.
1: O sea, neta, ya me debería patrocinar una marca de cerveza, güey.

0: Buenos días, Imelda. Buenos días. Entonces te tocó adelante. ¿Te sabías todas las canciones de la Pausini o no?
1: Sí.
0: Atrasito.

0: pasó en Fidel Velázquez, porque no hay salida, no hay pasada. Ahorita tempranito, o sea, anoche, pues, el agua la, y el bracito que apareció, pero qué rollo, porque no hay pasada. Si alguien está ahí atorado, que nos comunique, por favor.
1: Por favor.
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0: ¡Ay, ay! ¡Viernes!
1: ¡Ay! ¿Tú hubieras sido antes, estúpido?
2: Buenos días, Imeldita. Pues ya iba a la oficina, pero con esa música ya me regresé.
3: Buenos días, Imeldita. ¿Qué se sentirá en vez de llegar con un bote de agua a la oficina, llegar con un bote de cerveza?
1: ¡No!
3: Ahorita lo averiguamos.
1: ¡No!
3: ¡Adiós!

0: y Merlita. Y Merlita, buenos días. Oye,
1: días.
0: Prepara tu visa que voy por ti. Así queremos más gente como tú aquí. Aquí, pura gente aburrida. Saludos desde Dallas.
2: Ay, Meldita, esa no, porque si ando hablándole en estos momentos.
1: ¡Traigo saldo!
2: Y como dice, te hubiera sido antes. ¿Por qué no te marchaste cuando uno eras tan indispensable? No, se me hace que sí le marco. Déjame le marco y te llevo por una.

0: aceptes. No creo que tú merezcas que tires este amor a la basura. Me suena tan ilógico que ahora digas que no fue tu culpa. Si no te interesaba, ¿por qué me besabas con tanta ternura?
1: ¿Cómo hay una canción que se llama Huevos Rancheros? A ver. De Joan Sebastián que se llama Huevos Rancheros, güey. O sea, ¿cómo? ¿Por qué se llama así? ¿Huevos Rancheros?
2: Tal vez no haya sido el primero en guisarte.
1: ¡Vamos! Oh, oh, oh.
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1: ¡Oh, la bestia!
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0: año, digo que deberíamos de juntarnos, o sea, hacer algo, güey.
1: Oye, Imelda, ¿cómo que va a extrañar sus huevos rancheros?
0: Bájale tú al radio, güey.
2: Salió buen gallo para pisar la gallina.
0: Digo yo que te pise primero, párate, güey.
3: Imagínate, Melita, si el que la cantara no fuera ranchero, fuera de regio, la de huevos rancheros, ¿cómo se llamaría la canción?
0: Ay, no.
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0: Ah, me marcho.
4: Pero
0: ah,
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2: ¡Rubén, dónde estás!
1: Es que estaban bailando y él la pisó primero a ella. Y eso es lo que quiere decir la canción.
2: Alguien dijo juntarnos. ¿A qué hora, Kimelita? Acuérdate. Cuando no está el gato, los ratones hacen fiesta. De una vez, que se arme. ¿Qué llevamos o qué? Dos tapitas de Indiana para empezar.
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6: Nos dices que no le hablemos y nos pones esas canciones, Imeldita. Pues ayúdanos. ¿Hoy?
2: Alguien dijo juntar.
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0: No le hablen. No le hablen. Tóxicas, no le hablen.
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0: No le hablen.
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1: Alguien dijo pisada y de ir a pisar, ¿quiénes y quiénes irían?
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0: hablen.
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0: Mande, mande.
1: Juntación, juntación, juntación.
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8: Oye, Imelda, con esas rolas, apenas van a dar las 7:30. Ya quiero que sean las 5 para salir de la oficina, llegar a mi casa y disfrutar esa bebida cristalina producto del agave. Ay, papá. Y la tarde se va a poner como la 95.7.
0: ¿Cómo?
8: Bien sabrosita.
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7: Imeldita, ya le hablé, ¿y qué crees?
0: ¿Qué?
7: Sí me contestó.
0: ¿Y qué te dijo?
7: Ya valió.
0: ¡Vámonos!

0: ¿Alguien dijo juntarnos? ¿En dónde? ¿Cuándo? ¿A qué hora? ¿Qué llevo?
1: ¡Espérate, Rosy! ¡Tatuajes de tus besos llevo! A ver, yo estoy con la novela de ella. ¿Le hablaste? ¿Te contestó? ¿Y qué te dijo?
2: Dice que si nos vemos para platicar sobre el asunto. ¿Tú qué opinas? ¿Voy o no voy?
1: O sea, ¿sobre qué asunto, güey?

0: A ver, muñeca, nada más. Es que no me quedó. ¡Ay! Es que tengo bien altos mis audífonos. Nada más me quedó. Válgame. A ver. Ti, ti, ti, ti. ¡Ah, ya sé! Son los del nene. Ya sabía. A ver, muñeca. Mi mente da muchas vueltas y soy muy novelera. Dices tú, ahí te va, ¿qué me pusiste?
1: Dice que si nos vemos para platicar sobre el asunto.
0: Mi mente vuela. ¿Cómo van a platicar sobre el asunto? Disculpa.
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3: A ver, pare. Yo estoy con la novela esta mujer. ¿Qué le habló? O sea, que le quería hablar y que traía saldo. Y que le habló. Y que le contestó. Y luego... ¿Qué querían?
4: Ya la cumbia comenzó.
3: Que querían revisar todos arriba del asunto, ¿cómo?
4: Pero miren quién llegó.
3: Dice...
4: La abuela Salomé.
5: Dice que si nos dejamos o que si le seguimos, nos damos un tiempo... Ok, pero pues él sabe si se va o no.
3: ¿Y qué vas a hacer, muñeca? No es un tiempo, nena.
6: ¿De qué asunto están hablando? Porque hay asuntos que sí me gustan y hay otros asuntos que ni me los toquen. ¿De qué asunto se refiere?
3: Yo quiero saber el tema de la novela. Yo no me quiero quedar así, yo no sé ustedes. Yo no soy chismosa, es por información. Mande.
7: Yo soy el asunto, haga sus preguntas.
8: Bendito el asunto.
3: Dijo que vamos a apoyarnos sobre el asunto. ¿Qué asunto, güey?
4: Los pies. Pero miren quién llegó, dice la güera Salomé.
9: No quiero saludar porfis a mis Carlos Valenzuelas porque vienen escuchándote más atrás.
3: Saludos.
9: Gracias.
3: Ok. Oye, soy bien mal pensada. Me han convertido en un monstruo ustedes, ¿no?
4: ¿Cómo la ves?
3: Mande.
8: Uy, no aguanto. Ya me gajeó.
3: ¡Déjala! ¡Déjala!
4: Bueno, está bailando. Hay que sabroso bailar. Nos están mirando.
3: A ver, ahí viene la explicación. Dije.
5: Ese es el asunto. Que si nos dejamos o regresamos o qué vamos a hacer.
3: Ajá.
5: Pero el tiempo, ya le dije que no se lo doy.
3: Es correcto. ¿Y luego?
5: Sí, hay otro asunto, hermana, pero ese no se habla aquí.
3: ¡Ah! Me estás poniendo nerviosa, a ver.
5: Sí, hay otro asunto, hermana, pero ese no se habla aquí.

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11: Estoy muy preocupada por esta novela.
20: Sí, hay otro asunto, hermana, pero ese no se habla aquí.
21: Buenos días, Imeldita. ¿Me podrás poner 10 pesos de mañanitas para mi niño? Se llama Diego, cumple 11 años.
11: ¡Saludos, Diego!
21: Gracias.

0: chicos, saluden a Diego. Diego, Diego, ra, ra, ra.
1: Ya los pajaritos cantan, la luna ya se...
0: Happy birthday, Diego. Uy.
2: Y como de qué tamaño estará el asunto. Digo, para saber, ¿no?

0: Mande. Oye, Melita, yo también quiero otros 10 pesos y una orden de vapor para mi mamá, que ahora cumple años. Y Melita, a ver si se puede.
1: Con muchísimo gusto. Güey, empiezan bien tristes las mañanitas, ¿ya viste? Estás.

0: Pero ¿cómo se llama tu mamá, güey?
1: Estas son las mañanitas que cantan.
0: Mira, mira, mira, mira. Oye, oye, oye, oye. No, estás muy triste, güey. Mi papá, cumpleaños, por favor, si le puedes poner las mañanitas. ¿Cómo se llama?
2: Buenos días, Imeldita. Mi papá hoy cumpleaños. ¿Me le puedes cantar las mañanitas, por favor?
0: Oh.
2: Bye. Me llamo Dara. Ay, mi papá se llama Carlos.
0: Oh.
2: Bye.
0: ¡Ay, Dara!

0: a los pajaritos cantan, la luna ya se metió.
1: ¡Vámonos! Hoy. Y la novela, sigue la novela hoy.
2: Imeldita, si quieres saber toda la historia, pues, ¿cómo ves? Nos juntamos unas chevecitas, tranqui, oh. Y te platico todo. Imelda, también unos 5 pesillos de mañanitas para mi hermano Ramón Fernández, que cumple años hoy.
1: Ah, que la tostada. Con muchísimo gusto.
0: Estas son las mañanitas.
1: ¿Cómo se llama tu hermano, muñeca?
2: Imelda, también unos 5 pesillos de mañanitas para mi hermano Ramón Fernández, que cumple años hoy.
0: Te las cantamos.
1: No le vayan a empezar a decir cuñado.
0: Despierta, mi bien despierta. Mira.
2: Unos 5 pesillos de mañanitas para mi hermano Ramón Fernández, que cumple años
1: no
2: hoy.
1: No le vayan a empezar a decir a Ramón cuñado.
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1: El gobernador de Nuevo León informó que va a sostener una reunión con la Secretaría de Educación Pública para plantear ajustes en el calendario escolar de Nuevo León ante la realización de partidos del Mundial de Fútbol FIFA 2026 en la entidad. A través de redes sociales, el mandatario de Nuevo León señaló que propondrá que el ciclo escolar concluya el próximo 19 de junio o, en su caso, que las clases se mantengan en modalidad híbrida o en línea durante los días de mayor movilidad para el evento deportivo. Samuel García explicó que la intención es evitar complicaciones viales y facilitar la movilidad durante los encuentros mundialistas y la llegada de visitantes a la entidad. Indicó que los primeros partidos no representarían afectaciones importantes, ya que uno de ellos se disputa en sábado. Sin embargo, señaló que el escenario cambiaría con los encuentros programados entre semana. Actualmente, el ciclo escolar 2025-2026 está previsto para concluir el 15 de julio. No obstante, Samuel García argumentó que existen márgenes para ajustar el calendario debido a que las clases iniciaron semanas antes del arranque oficial. El mandatario estatal añadió que la propuesta aún deberá ser revisada y aprobada por la SEP, por lo que pidió estar atentos en sus redes sociales para conocer la resolución.
0: Información nacional.
2: El Partido del Trabajo presentó en la Comisión Permanente del Congreso de la Unión un punto de acuerdo en el que solicita a la Secretaría de Salud del Gobierno de Nuevo León atender de manera inmediata el caso de la presencia de plomo en la sangre de niñas y niños en el estado, implementando acciones urgentes de diagnóstico, aplicación de pruebas, atención médica, seguimiento clínico y vigilancia epidemiológica. El punto de acuerdo señala que, con base en un estudio realizado en la zona metropolitana de Monterrey, a 1,239 niñas y niños, 329 de ellos presentaron niveles detectables de plomo en la sangre y 83 menores registraron concentraciones consideradas de alto riesgo. Puntualizó que el estudio fue aplicado en Monterrey, Apodaca, San Nicolás de los Garza y Escobedo, municipios cercanos a la zona industrial. Para ABC Noticias, Felipe Barrera Jaramillo desde la Ciudad de México.
0: Deportes.
3: El ciclista mexicano Isaac del Toro regresó a los entrenamientos en su bicicleta tras recuperarse de la lesión en el muslo que lo dejó fuera a mitad de la vuelta al País Vasco. Esto ya con miras a su participación en el Tour de Francia del 2026. El Torito pedaleó junto a sus compañeros de equipo Tadej Pogačar como parte de su preparación para la competencia. Ambos compartieron las imágenes de su recorrido por medio de sus redes sociales. Debido a su lesión, Del Toro no pudo participar en las clásicas de las Ardenas, tres carreras que se desarrollaron entre Países Bajos y Bélgica a finales del mes de abril. Informó para ABC Deportes Andrés Guerra.
0: Espectáculos.
4: El maquillista Pepe Gutiérrez respondió a las críticas tras llamar fea a Ángel Aguilar y aseguró que no piensa retractarse. Todo comenzó durante una transmisión en vivo donde el influencer afirmó que jamás maquillaría a la cantante y lanzó comentarios sobre su apariencia física. Luego de la polémica, Pepe Gutiérrez volvió a pronunciarse y defendió sus declaraciones, asegurando que solamente expresó su opinión personal. Las declaraciones provocaron debate en redes sociales, donde algunos usuarios apoyaron sus comentarios mientras otros lo acusaron de fomentar ataques y críticas hacia el físico de las personas.
5: Ale Burnes para ABC Noticias. 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
1: Buenos días, Imelita. Cuñado Ramón, felicidades. Felicidades, cuñado Ramón. Ahí la pasamos a la noche, una chavecita.
2: Oye, el otro apuntado.
3: Ramón Fernández, muchas felicidades, cuñado. Al rato caemos yo y tu carnala ahí al festejo.
4: Felicidades, Ramón, cuñadito. Hay que ir por ese asunto.
2: Oye.
5: Muchas felicidades, cuñado.
2: Oye, el otro.
5: Buenos días, Monterrey. Y de juntarnos a echar chevecita y escuchar el chismecito, ¿quiénes y quiénes iríamos?
6: Muy bonito día, cuñado, que te la pases excelente. Dije, digo, tocayo.

0: Buenos días, Imeldita. Buenos días, Monterrey.
1: Buenos días.
0: ¿De qué asunto están hablando?
2: Buenos días, Imeldita. Excelente viernes.
1: ¡Holi!
2: Fin de semana, matón. Oye, te quería hacer una pregunta. Hay raza que me critica porque hablo a la radio. ¿Qué les podemos decir? Que soy un sol y mi brillo los opaca, o qué rollo. ¿O qué les podemos decir a La Coma, a Bernardo, a Víctor, a Pato? ¿Qué les podemos decir, Imeldita? Ayúdame.
1: Güey, eso lo traes desde hace una semana. Pero que te valga ya, supéralo, lo traes desde hace una semana eso.
3: Imelda, traigo un asunto entre manos y necesito de tu ayuda. ¿Vamos o qué?
1: Oye, el otro dijo la chalupa y buenas tardes. ¿Qué le contestó al vato? Ayúdenme, chicos, chicas.
4: Buenos días, taca, taca. Buenos días, Imelita. Felicidades para tu carnal. Que se la pase muy bien en este día. Y que Dios lo bendiga.

0: codo, güey, como un 12. No, no manches. O sea, ¿tú crees que con un 12 vas a quedar bien? No, güey. No, güey. De veras, neta, mejor ni hubieras mandado nada.
1: Imelda, sobre el asunto, yo digo que si quiere tiempo es porque trae otro asunto. Si quiere decir otro asunto, jala, y si no, pues se regresa con ella. Oiga, mejor que lo mande el Chopo.
0: Andamos bien revueltos, güey.
2: Oye, sí, maldita, ese que trae asuntos entre manos, ¿por qué no se le dice a su compadre o a su mejor amigo que le ayude?
0: Muchas gracias.
3: No recuerdo.
1: Ay, Imelda.
0: ¿Qué quieres,
1: Arturo? Ese vato que te digo que trae un asunto entre manos.

0: Hello.
1: ¿Qué onda, Imelda? ¿Qué se va a armar?
0: ¿Hoy el otro?
1: Tengo libre todo el fin de semana.
0: ¡Hala! Pues qué padre, porque yo no, güey.
2: No, hombre, la comadre nos tiene bien intrigadas. Ya que nos cuente, por favor. Ya me imagino ese asunto, pero... ya me tiene bien intrigada. Ay, ya me está comiendo las mendigas uñas. Qué bárbara. Que cuente completo, por favor. ¿Qué va a pasar?
0: A mí se me hace que llegó al trabajo, pero ya no contestó. Hoy ya es raza viernes.
3: Oye, Melita, ¿cómo andamos? Buenos días. Oye, pues el asunto de las manos. Me deja todo y luego la media hora. El asunto.

0: Buenos días, Imeldita.
1: Buenos días.
0: Hola, Rosy. Ya te llevo tus taquitos, mi amor.
1: Oye, el otro. Va a salir el otro. Cómprale despensa a tu señora.
2: ¿Qué onda, Ime? Muy buenos días. Rulo de Apodaca. Oye, el del asunto entre manos.
1: Ah, que la... Pobrecito.
2: Dijo el tracatraca. ¡Pito chico!
3: Es que llegó el bombón. Bailando, bailando, llegó el bombón. Gozando, gozando, llegó el bombón. Bailando.
1: Nada más porque ya se me perdió. ¿Dónde está el audio? Quería ver si traía foto de perfil, pero ya se me perdió. No lo encuentro.
4: Buenos días, yo soy el asunto. ¿Qué onda?

0: Imelda, ese que va a llevar un 12, ¿no será pariente del que te compró dos cheles nada más?
1: Bailando, bailando, llegó el bombo. Gozando, gozando, llegó el bombo. Bailando, bailando.
2: Dijo, llevo un 12. No, mijo, mejor quédate en tu casa.
3: Es de que trae el asunto entre manos, amigo, no presumas, porque luego uno se ofrece a ayudar y no encuentra ni más.

Ese pedacito de la canción, chicas. Oye, ahí. No, no, no, más para atrás. Oye, cuando Angelito Rojo baila, ese pedacito de la canción. Ahí. Ahora, ahí va, ahí va, ahí va. Ahí, ahí baila.

0: Ahora, ahora, todos son el asunto.
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2: Viene la novela de la comadre. ¿Qué dice?
3: Imelda, voy llegando y ya me voy a bajar, ya no te voy a poder escuchar.
2: Ah, qué la.
3: Pero mándame un mensajito de tu celular o por Insta o no sé, y ahí te cuento todo, todo con detalles.
4: ¿Desde Monterrey?
2: ¡Para el mundo! ¡No vayas a trabajar! ¡Quédate con nosotros!
0: No, se ve espectacular. Oh. Diría Tatiana, es papirifáctico.
2: ¡Ay, no! Pero está bien chiquillo. Seríamos incapaces, güey. ¡Incapaces! Angelito Rojo está muy chiquito. Seríamos incapaces.
5: Imelita dice que ya se va a bajar. ¿A dónde? No te voy a escuchar. ¿Me vienes a tirar las orejas o qué?
2: Oye, muchachos, ¿qué sea que traen hoy?
6: Imeldita, buenos días.
2: Buenos días.
6: Yo sí conozco a San Juanita, Berenice Fernández. No, sí, cuñado, el Ramoncito.
2: ¡Saludos, Ramón!
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0: ¿Y qué tanto puede ser?
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2: A ver, déjame ver cuántos años tiene. Espérame, no me voy a quedar con... A ver,

0: Dice, fíjate, lo bloqueó. Dice, no se especifica públicamente su edad exacta ni fecha de nacimiento. ¿Alguien que sepa cuántos años tiene Ángel Ruiz de los Rojos? Digo, nada más para información. Muy chiquito. Yo digo que está muy chiquito.
1: Buenos días, soy Angelito Rojo. ¿Qué onda?
2: Ay, ¿qué tanto puede ser?
0: Hoy la otra golosa.
3: Se va a bajar a checar el asunto. ¿Cómo está la onda, Imelita?
4: Después de tres, si siempre he sido el rey.
5: Imelita, a ti que no te importe que esté chiquillo, el que perdona está en la cruz. Ah.
4: Acostumbro tomarle un trago a la botella.
6: Oye, mamacita, te vi en el video donde estabas presentando el nuevo helicóptero de la Guardia Civil. Qué bárbaro, mamacita, como buen vino, mija. Cada día estás mejor, chulísima, guapísima. Excelente humor, hermosa mujer, tienes todo, mija. Tú todo que ver.
0: ¡Oh, no! ¡Ya apareció el de Terán, chicas!

0: Imelda, Imelda, por una buena fuente, ese niño tiene 38 años.
1: No, si está muy chiquito. No. O sea, ¿qué le digo, Rosy? No, si está muy chiquito, ¿eh?
2: Tú no te apures, Imeldita. Mientras ya tenga INE, ya pasa.
1: No.
3: Ay, Dios, ¿dónde habrán dado?

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0: ¿Dónde está el Mega Trafical? ¿Dónde está el Mega Trafical ahorita que nos estás escuchando? ¿Algún choque, algún semáforo descompuesto?
1: Y aún no recuerdo.
0: ¿Dónde está el Mega Trafical? Gracias a Mega.
2: Imelda, Imelda, mira. Está muy chica. Mira. Si te metiste de la ferre, que no te metas de la.
0: ¿Dónde está el Mega? Arturo, es bien chismoso.
3: Pero qué clase de rumba. Que yo coge noche.
0: ¿Qué? ¿Dónde está el Mega Trafical?
4: Buenos días, Imelda Trafical. Aquí en el puesto de tacos de vapor. Hoy luego los pintan coloraditos, Imelda. Se ve bien Ricardos. Oye, todavía traigo la duda, ¿por qué te habrá quitado las 2 horas de traca traca? Ahorita hablemos de eso, ¿verdad? Que no está.
0: Pero qué confusión. Déjalo, déjalo. Tiki tiki ya no van a comer carne, déjalos por su culpa. ¿Dónde está el Mega Trafical?
4: El de la ferre, ¿cuál, Imelda? El de los hules para la tubería. Dice, ni me acuerdo.
0: No me acuerdo. ¿Dónde está el Mega Trafical?
5: Buenos días, señorita Imelda Escobar. Aquí escuchándola hasta ahorita porque, bueno, ese es como chismecito, ¿eh? Me sale, venía haciendo de su casa, que es mi casa, que no le he pagado, pero que se la regaló usted. Y doña Gastón luego. Como que escuchas mucho esa estación, ¿no? Entonces se puede bloquear. Sí. Y yo, tranquila, por favor, con mis macetas no te metes.
0: A ver, yo no entiendo eso. Resulta que es la esposa de él. Ah, chismecito. Él me seguía en mis redes, ¿ok? Y la esposa se dio cuenta y la esposa se enojó y le dijo, bloquéala. ¿Yo qué, güey? Ahora resulta que te va a quitar también la estación, no manches. O sea...
6: La mañana. Comadre, tiene como 33 años, Angelito. Así que está pasable.
0: No, mija.
6: Ya alcanza la edad. Es que estaba checando, pero la verdad es que sí, tiene como 33 años, en realidad.
0: ¿Tú crees? ¿Dónde está el Mega Trafical? Gracias a Mega.
3: No recuerdo lo que...
2: Así son de tóxicas y maldad, ya sabes. Bueno, varias, tú no.
0: Pues sí, pero yo no soy tóxica, güey.

0: tú, Imeldita.
1: Ay, perdón, ¿qué?
0: Colágeno tú, Imeldita. Ay,
1: ¿dónde está el Mega Trafical? Gracias a Mega. ¿Dónde está el Mega Trafical? Gracias a Mega. Díganos dónde está el Mega Trafical. Semáforos descompuestos, choquecillo.
2: Si el ritmo te...
3: Ahora resulta, y maldito es la manzana de la discordia en los hogares.
1: Ahora resulta, güey. ¿Yo qué? ¿Yo ni en cuenta?
4: Mira el ritmo como los tiene. Hago música que entretiene.
1: Ahora resulta.
5: Maldita, me atraficarle en el metro en Mitras. No pagaron la luz. Se descompuso otra vez.
1: No. Chample. No manches.
6: Viene fuerte bailando y se baila así.
7: Y mendiga tóxica, no, hombre. Hasta le hace lonche, dame.
1: ¡Bájalo!

0: ¡Váyase, mijo! ¡Váyase!
1: Estamos rompiendo la discoteca, la fiesta...
0: ¡El Vega Tropical, güey!
2: Oímela, una pregunta con el tema de ese señor. Imagínate que ahorita te mande un audio a la esposa y te diga, necesito que por favor me lo bloquees ese, a mi esposo. Ya, porque me molesta, ¿qué harías?
0: Pero yo no lo sigo.
1: Me gusta. ¡Freeze!
0: Yo no lo sigo, él me sigue a mí, yo no lo sigo.
1: ¡Freeze!
0: Es más, ni sé cómo se llama y la señora está enojada conmigo. ¿Yo qué culpa tengo? Ahora resulta.
3: Buenos días, Imelita. Oye, de 38 o de 33 años, se te hacen muy chiquillos. ¿Para qué quieres uno de tu edad o más grande?
0: No, ¿cómo que para qué, hijo? ¡Válgame! Hasta la pregunta ofende.
4: Pues megatrafical, no hay nada, comadre. Libre carretera, en la avenida Lincoln, librecito. No sé qué onda, me parece viernes, pero qué rico. Las banqueteras, por favor.
5: Ok, vamos. Y con el tiempo nos seguimos elevando y que seguimos rompiendo.
6: ¿Y si te bloqueé, Imelda? No. Para saber si es mandilón, si es un avestruz.
0: Sí, sí me bloqueó.
6: ¿Qué onda?
0: ¿Sí
6: te bloqueó? No.
0: Me dijo que sí.
6: Imelda, lo que querías hacer es darles consejo a las mujeres para que no sean tóxicas.
0: Exacto.
6: Que no se enojen por nada.
0: Es correcto.
1: Me gusta. ¡Freeze! Los DJ no miente, le gusta.
0: Si supieran, güey.
1: Se fue muy bien. No le bajamos, más nunca paramos. Eso
0: todo. ¿Dónde está el Vega Tropical?
7: ¿Qué ha habido, Imeldita? Buenos días. Aquí andamos. Hoy el Tropical. Está fluido aquí por los rumbos de la Sertucha en la playa y puntos circunvecinos. Oye, ¿qué andas contando por chamacos huercos de 30 y tantos? Aquí estoy yo, 54, modelo 71, el más aguantador, todo un clásico. Ay, ay, ay, y saludos, huerca tan chifra y tan mocosa.
1: Los DJ no mienten, le gusta mi gente y eso se fue muy bien.
0: Dice, síguelo al señor Imelda para que se ataque la señora, ¡no!
1: ¿Y dónde está Miguel?
0: Yo ni sé quién es.
8: No, mande. Mando el audio y luego lo borro.
0: ¿Y para qué lo borras? No lo borres.
2: Oye, Imelda, ya para terminar, véndeme unos 70 pesos de,
0: ay,
2: de
0: no.
2: Mañanita, ¿no? Pero porque
0: no.
2: Cumpleaños, mi niña, la más chiquita, la más preciosa, bueno. Darlita, mi amor, muchas felicidades, feliz cumpleaños, mami. Hoy cumple tus 6 añitos, ay, porfis, si Imelda. 70 pesos de mañanita, es más, te cumple tus 72.
0: Ándale, pues, sí, ok. Nada más porque es tu niña, si no, no. En otro tiro.
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0: ¿Cómo se llama la niña?
2: Oye, Melita, ya para terminar, véndeme unos 70 pesos de mañanitas, ¿no? Pero porque cumple años mi niña, la más chiquita, la más preciosa.
0: Darla.
2: Mi amor, muchas felicidades, feliz cumpleaños, mami. Hoy cumple tus 6 añitos. Ay, porfis, Melita. 70 pesos de mañanitas. Es más, te cumple tus 72.
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0: Darla, happy birthday.
10: Estamos rompiendo, no estamos rompiendo.
6: Lo manda y lo borra. Ahí en mandilón también el otro.
0: El otro también, güey.
11: Dice pueblo, pide.
0: Blanco,
11: blanco.
12: Ese que la mujer no lo deja seguirte, también ya tiene como 3 semanas o 1 mes con el mismo cotorreo.
0: Ya sé. Pues yo qué culpa tengo.
13: Si te encargo, Imelda, por favor, que dejes de seguir a mi esposo.
0: ¡Chis!
13: Eres una...
0: ¡Yo no le escribo!
6: Yo digo que pases el nombre del vato para que las radioescuchas lo sigan.
0: Imagínate. ¡El megatrafical, tú!
14: Buenos días, preciosa. No, que va a ser tóxica y maldita. ¿Qué les pasa?
0: No.
14: Estoy seguro que Imeldita sí los dejaría pistear. Cuando lleguen les tiene su comidita. Quita botita, eso va pisito.
8: Ay, mamacita, la mujer viene atacada, bien tóxica, y el vato en chile guillote, seguro. ¿Quién se lo va a robar, señora? ¿Y usted lo quiere?
15: Reggaetón la pone friki, se pega como Kiki, como ya había...
16: Échale más, hijo, para que te dure más la mañanita.
17: Estará muy bueno el pelado, que el que se lo queda pierde.
11: fuerte como ron.
18: Imelda, Mega Trafical aquí en Manuel J. Clutier, para bajar a la tirantada. Está medio lento, pero sí pasamos. Y ya, por favor, Imelda, pláquete con Brad Pitt, ya deja de atosigarlo.
11: Yo te vi fumando pipe, tú sabes quiénes son, me resuelto.
19: Un 12, hijo, y luego se toma un 24.
20: Trafical en mi corazón, Rosy, eres la culpable de todo este desorden.
21: Buenos días, Imeldita. Buenos días, el tracatraca, donde quiera que esté. Acá en Avenida San Roque está todo libre, Avenida San Roque, Eloy Cavazos. Libre, libre como el internet de Mega. Eso. Mega, internet de alta velocidad más TV interactiva. Y recuerda, si ya alcanza el timbre, si pasa los 18 años, no lo perdones sin el dictador.
11: Si se puede, no se lo va a negar.
22: Buenos días, Imeldita.
0: Buenos días.
22: Se me hace que a ese que lo regañen son los mismos que les anda buscando jale la señora ahí en el Facebook. Un trabajo para mi marido que aquí está en la casa nomás.
4: Madre, dicen que los de 30, de los de 33 para arriba dan buen colágeno. Dice. ¿Quién sabe? No me consta.
23: Oye, Melita, a todo esto, ¿dónde está el nalgón?
24: Oye, Melita, ¿qué calificación le das al vato viendo su foto de perfil? Sinceramente, ay, disculpa que esté hablando así, pero es que mi esposa está en el baño.
25: Ese vato es el de los que traen la calca en su carro, de que no lo volteen a ver porque su vieja es tóxica, sí. Y tiene hijas tóxicas y su hija es nivel ahorita Garza.
0: Sí.
25: Gente insegura, hombre. ¿Por qué se casa? ¿Por qué se junta?
26: El vato está suscrito en la página de OnlyFans de Robertita, de Carely Ruiz, y Melita, la señora se enoja porque te sigue.
27: Rico.
28: Mira, por favor, primero el francés que te robó el celular, ahora el esposo de la señora, ¿quién sigue? ¿Acaso yo? Dímelo.

0: Oigan, oigan, no se desvíen. El megatrafical, el megatrafical. Y me puse nerviosa.
1: Buenos días, preciosa trafical. En Puente de la Miguel Alemán y Acapulco hay un despapay. Un abrazo, Mega, Internet de Altavoz de Ciudad Más Tuvica, con Mega. Es más, un abrazo, preciosa.

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1: Oigan, son las 9:00.
2: Viendo, muchacho.
1: 8 minutos.
2: Y se puede, lo pide.
1: Acabo de bajar.
2: Y se puede.
1: De volada a mi carro.
2: Y se puede, lo pide. No se lo van a
1: negar. O sea, no es chismecito con pollito. Yo sé que.

0: Entonces la señora se estaciona en uno de los cajones que está aquí enfrente de radio, donde ponemos las unidades móviles. Los que han venido saben de lo que les estoy hablando. Y entonces la señora viene a comprar tacos acá a la esquina. Entonces Mina le dice, pues que es exclusivo, o sea que no se puede estacionar ahí porque son instrucciones que le dan a la recepcionista. No, ya la está haciendo de pleito. Pero pleito, raza. Díganme dónde dice exclusivo. A esta hora, en viernes, 9 de la mañana, con esa actitud, güey, no. No. No. O sea, hay formas. A ver, dime, explícame. O sea, es que dame chance, güey. Por unos tacos de volada no me tardo, ¿sabes? No. Ya enojada a esta hora. Amaneció de mala la señora. Mimina, si eres hermosa. ¿Cómo me estás escuchando, mamachita?
1: Hasta abajo sí soy yo,
0: Yankee. Qué feo. Digo, cada quien, ¿verdad? A lo mejor tuvo una mala noche. A lo mejor ya salió enojada desde su casa. Pero ¿qué culpa tiene uno? Oye, ¿y yo qué? Yo nada más venía pasando, yo también la llevé. Ay, no, qué feo. No, dicen que por eso, dicen que las mujeres estamos locas. No, por una no la llevamos todos, ¿eh?
2: Así que vamos a romper, toda mi gente se mueve. Mira el ritmo como los tiene.
3: Ahora resulta que los hombres muy seguros de sí mismos. Ya los quiero ver. Cuando descubran que su mujer está ahí siguiendo un vato bien bueno, a ver si es cierto.
2: La música los tiene fuerte bailando y se baila así.

0: nuestros 5 minutos, pero a las 9 de la mañana ya enojada, no, güey.
1: Manda saluditos. Buen día, buen día. Oye, a lo mejor la señora esa vive acá en Apodaca. Se le debe ir la luz a la señora, pobrecita. Bueno, yo también vivo en Apodaca, pero... Diabla.
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3: Buenos días, Melissa.
0: Buenos días.
3: Se me hace que la señora esa no le arreglaron el asunto a Rosa.

0: un mundo, señores, señoras.
1: Me vamos en la tête.
0: Hay gente que se levanta de malas. Con una... Ay, no puedo decir la palabra, pero... Con una carota, por no decir...
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0: La vida es tan bonita.
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0: Lo bueno, al menos así lo percibo yo. Duro, sí. Claro, todos tenemos broncas, todos tenemos problemas. Pero... Es muy fácil llevársela bien, ¿sabes? No sé.
2: Imelita, Imelita. A esa señora es una señora mal empacada.
0: Hoy nada más.
3: Ahora, pues, ¿de qué es el tema? ¿Cómo estén viendo el radio?

0: palabra.
1: Buenos días, Imelita. Oye, pues es que a lo mejor la señora esa es de las que tiene un asuntillo. Es un asunto más grande, ¿o qué?
2: O sea, lo mejor sí.
3: Yo seré lugar.
4: Buenos días, Imelita. Lo que tú no sabes es que a la señora ya le amargaron sus tacos.
2: Estaba gritando la señora, güey. Y todavía está ahí estacionada porque ahora la señora no se va a mover. No me no manches. Dice. Dime dónde dice exclusiva. Ay, nada más que yo me controlo bastante porque soy de la empresa.
5: Qué perro, Melita, yo lo digo por ti.
2: Vámonos. Dime dónde dice exclusiva.
6: Y Melda, tú no sabes, le ganan los de chicharrón. Se los ganan.

0: es la misma señora que estaba peleando con la recepcionista, Imelita. Por eso está bien enojada. Ah. Esa que dijo que los vatos no sé qué. Está enojada, por eso está enojada el exclusivo.
1: Hola, Imelda, yo creo que esa señora es la esposa del asuntito.
2: No, yo me contengo bastante en esta situación.
3: Ah, gente batallosa, hombre.
4: Buenos días, Imelda, buenos días. Oye, se me hace que esa señora enojona hoy no le dieron huevo ranchero.
5: Eres mala, Teresa, eres mala, Teresa.
2: ¡Hora!
5: Pobre chavo, Imelita, lo van a mandar a dormir por el perro con tu culpa.
2: ¡Cuál chavo!

0: Buenos días, Imelita. ¿Y entonces qué? ¿Se quitó o no se quitó?
1: ¡No!
0: Que no puede ir a poner el carro ahí atrás. Oh. Y que no salga. Y a ver cómo le hace.
1: ¿Se quiere quedar ahí? Pues ahí se queda. Gente batallosa, dijiste tú, Rosy. No manches.
2: Ahí es donde yo me pregunto, ¿quién les daría las licencias a las mujeres?
1: Pones mis audios, a ver, ¿qué vas a decir? A ver, ¿qué vas a decir?
3: Hey, Melita, yo creo que eso ya es traer el chip, ¿no? Así cargado, porque mi roomie así está. Hay veces que amanece y todavía ni desayuna y anda echando pleito.
1: Ay, no.
3: Y aunque un día antes en la noche le haya dado bamba loca con picayelo, ay, como que ya lo traen así, quién sabe. Le digo, nada, mi hija, todavía ni desayunas y ya la estaba haciendo de jamón. Chingate un café de perdido, un licuado, y luego ya empiezas a hacer la de puro. La friegue.
1: ¿Sabes cuántos años tuvo Angelito?
4: A ver, ¿qué? No escuché.
0: Ahorita la señora está con la canción de Grupo Firme, En Tu Perra Vida.
1: En Tu Perra.
0: Para el señor. Oh, por tu culpa, Imelita.
1: ¡Hora, yo qué!
5: Amanece, matar, hiler, hiler, hiler.
1: A ver, ¿yo qué hice?
5: Ay, ya hagamos una rueda para...
6: Imelita, un favor, ya para acabar con esto. ¿Me podrías pasar el número de la señora y yo le quito la enojona?
7: Buenos días, Imelita. Vale. Así que la señora tendrá un asunto bien apretado que es muy difícil de resolverlo. Pero le he ganado los de chicharrón.
1: Ahorita ya me asomé en la cabina digital. ¿Dónde está la señora ahí, güey?
8: Dime, ¿dónde está la exclusiva?
1: Ay, no.
9: ¿Dónde dice exclusiva? La voy a soñar a la mía.
1: La mina no es dejada, la recepcionista. Pero pues tiene cordialidad. Y yo, ¿qué pasó? ¿Qué pasó, nena? Y como yo me llevo muy bien con ella. No, yo me contengo un chorro. Dios sabe que me contengo mucho.
10: ¿Y acaso hoy no van a hablar de burros?
1: Oye, la otra.
5: Ahorita se la mando pa' que baile matarile. Que pase la soltera.
11: Ahora va a ser Lady Exclusivo.
1: Lady Exclusivo.
11: No me quito, no me quito, no me quito.
1: Ay, no.
9: Anda, pacheca la vieja.
12: Se me hace que se tardó porque le estoy ayudando a la señora a hacer los tacos también, a prepararlos.
4: No, hombre, deja tú. Se va a enojar más porque en lo que está alegando va a ir por los tacos y ya no va a ver.
13: Y me la imagino así como güerilla, de esos, ¿sí?, que no buscan problemas, ¿sí?, copetona, ¿sí?, y tronando los dedos.
4: ¿Dónde está el exclusivo? Dímele, dímele.
13: No, hombre, señora, los tacos ya se los chingó el tracatraca.

0: Oigan, sigue el chismecito, espérenme.
1: Nancy, le volví a dar unos clavitos, órale, vámonos.
2: ¿Qué le pasa, Lupita? No sé.
3: Ya me imagino a la señora.
4: Dime dónde. ¿Dónde está el exclusivo? ¿Dónde dice?
0: ¿Así?
3: Vieja pinchurrienta.

0: Déjame le hablo a mi Nachi, espérate. Le voy a hablar a mi Nachi, espérame. Déjame, para que nos cuente el chisme, espérame. Mi Nachi. A ver si me contesta, pero no. La recepcionista, espérate. Vamos a hablarle. Hola, la recepcionista. A ver si me contesta. No, me vas a estar peleando aquella. Oye, estás al aire, ¿ok? ¿Qué pasó con la señora del exclusivo? ¿Ya se fue?
1: Ya se fue.
0: ¿Qué pasó? ¿Qué dijo la señora?
1: Pues se molestó porque dijo que aquí el anuncio no era exclusividad de aquí de
0: De los cajones,
1: que de los peatones.
0: Ajá. ¿Y se compró los tacos o no?
1: ¿Eh?
0: ¿Se compró los tacos? ¿Iba a los tacos o qué?
1: Sí, ellas se fueron a comer los tacos ahí en la mañana con la hija y luego ya después se los vinieron a comer acá al carro.
0: ¡No! ¡Para no irse!
1: Sí.
0: ¿Y qué dijo? ¿Dónde está la exclusiva?
1: Sí. ¿Y dónde está la persona que nos
0: puede gritar? ¡Ah, la bestia! ¡No me así!
1: Pero ya, yo le dije de que, por ejemplo, es exclusivo, se supone que nosotros año con año pagamos.
0: ¡Claro!
1: Es exclusividad por parte de la empresa. Pero normalmente los peatones piensan que es comercial, pero para los peatones. Pero no es así.
0: Oye, pero venía enojada la señora, ¿no?
1: Sí.
0: Ya. Qué ansia. I love you, eres la mejor recepcionista del mundo mundial, ¿ok? I love you. Ay, mi hijita. No, mi hijita, está bien intrincada. Está bien intrincada. Ay, no manches.
2: Así suena.
0: Y se fue a comer los tacos.
3: Ya déjenme a mi señora en paz, por favor.
4: Hombre, le hubiera dicho que le compraron una orden también a ella.
3: Te van a hacer malos de chicharrón. Buenos días, Monterrey. Oye, este programa tiene tocho morocho. Qué bárbaro.
5: Y la señora escuchando el chismecito en la radio.
6: Le dije a mi esposa que no agarrara la camioneta de mi

0: pasando ley de mi estacionamiento. Despacito. De los creadores de pantaletas y todo eso, ¿dónde está el exclusivo? Directamente de Juárez.
1: Oye, Meldita, y la señora escuchando ahí la radio y diciendo, soy tendencia en la sabrosita ahorita. Todos me están bufando.
2: Imeldita, buen día.
3: Hola.
2: Imeldita, me imagino que esa señora son de las que ponen dos botes en su casa para que no se le estacionen ahí. Que pague exclusivo poniendo dos botes.
3: Es correcto.
2: A lo mejor por eso está enojada, porque no me quito.
4: A lo mejor no leyeron en la mañana, por eso anda así.
5: No te podrás quedar otra hora más.
1: Ojalá el de los tacos no se haya lavado las manos.
4: Me acuerdo de un programa, tus 5 minutos de fama.
6: Poquito a pasito, suave, suavecito, nos vamos pegando, poquito a poquito.
7: Ni en La Rosa de Guadalupe se avientan esos capítulos. Y como dice el dicho, hombre, bárbaro.
8: Buenos días, soy la señora de los tacos.
9: Hola, Imelda.
3: Oli.
9: Buenos días.
3: Good morning.
9: Pues aquí haciendo los corajes del día.
3: ¿Qué pasó?
9: El metro parado, llegando tarde al trabajo.
3: Ay, no, hija.
9: Este gobernador nomás no. Ya que le rompe a chingar.

0: Oiga, no tienen una idea todos los audios que tengo, gracias.
1: Esa muchacha es hija de la señora de los tacos.
2: Con malicia, con delicadeza, pasito a pasito, sabe, sabecito, nos vamos pegando poquito a poquito.
3: Pues, ¿de qué estamos hablando? Ay, no.
0: Paquito,
4: Paquito. Sí, que le rumbe el gobernador.
0: Ey, ya, ya, ya, bájale, bájale.
5: Melita y Melita, yo apoyo a esa muchacha que Samuel lo haya muerto.
0: Ya. Próximo audio que pongan del gober o de político, aquí no es tema de política. Si me lo mandaron, bórrenlo, porque si no los voy a bloquear, ¿ok? Por favor.
5: Por dos, por tres, por...
0: Bloqueado también. Me lo borran en 5432. Por favor.
5: Melita, Melita, una horita más, quédate. En lugar de papirri, levantas más suspiros que él. Me...

0: amorcito.
1: A lo mejor estás trabajando o echándote un pollotito.
2: ¡Barbas tengas!
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0: favor.
1: Esto es el charro verso de hoy. Amanecieron muy bravas Imelda y sus amigas. Andan muy alborotadas, tal vez sea por el clima. Y es que el viernes está bruto y tal vez eso las motiva. Una va a checar el asunto y otras tantas, ni se diga. Un saludo para el menso que quiso hacerse el chistosito, que es que entre manos traía eso. Que arregle solo su asuntito.
0: ¡Eso! ¡El charro! ¡Saludos, chiquis! Quiero un chismecito. Cuéntame un chismecito, por favor.
2: Oye, mi amor, baladas no es cuando dices, échale más baladas, hay que terminar la placa.
0: ¡No, güey! ¡Explosiva!
3: ¡Explosiva!
4: Oito con chismecito.
0: ¿Qué pasó?
4: Ay, comadre.
0: Échale.
4: Adivina quién chocaron. Ay, y estando estacionada.
0: No.
4: Vieja mensa, tonta. Me estacioné para escuchar el chisme a gusto de ustedes. Bueno, de todo el revuelo que traían.
0: ¿Y qué pasó?
4: Viene la mugre vieja y se estampa conmigo.
0: No.
4: Dice que se quedó dormida. ¿Tú crees?
0: No.
4: Ay, no. Pero bueno, ojito con chismecito. Iniciando el viernes, pero nomás de puro coraje me voy a echar mis banqueteras, de puro coraje.
0: ¡No!
4: Pollito con chismecito, saludos hermosa, bonito fin de semana. La actitud del 100, no importa si me hayan chocado, ¿no?
0: ¡Eso!
5: ¡Ay, de las piezas del pollo!
6: Hola, Imelda, buenos días, pollito con chismecito. ¿Quién crees que se andaba agarrando a golpes contra un conductor de un transporte personal?
0: ¿Quién?
6: Que le dio un tallón al carro de mi suegro y lo empezó a agredir.
0: No.
6: Me habló mi chaparrita y bodoque. Fui a la casa de mis suegros. Apenas iba a agarrar al inútil este.
0: ¿Y luego?
6: Y llegó pues la policía, seguridad, tránsito y todo. Entonces, no. Pues ni modo, ya no me pude desahogar contra el tipejo ese. Pollito con chismecito. Saludos.
0: ¿Para qué te metes, hijo? No. Tranquilo.
7: Pollito con chismecito.
0: ¿Qué pasó?
7: ¿Qué crees que acabo de descubrir, Imeldita?
0: ¿Qué pasó?
7: Mi papá a los 78 años, pues, tiene novia el señor.
0: No.
7: O sea, hello.
0: No.
7: Feliz de la vida el señor.
0: No.
7: Ay,

0: Diosito.
1: Buenos días, Imelita. Oye. Imeldeus, que tengas una maravillosa mañana.
0: Igual.
1: Oye, para mí todos los que le van en la América son chirigüillos.
0: No.
2: Confirmo, Imeldita, confirmo lo que dice la amiga, ya el gobernador, que ya mejor le rumbe.
0: Ah, qué lacho.
2: Imeldita, no llenes con todo el despapalle que has causado. Primero la comadre, que el asunto no lo puede comentar. Luego el señor que te sigue, ya se anda divorciando. Luego la señora exclusiva. Oh, no, no, nomás no viene el tracatraca, ya es un despapalle. Imeldita.
0: Mes de la patria.
3: Ese señor ha de usar la pastillita azul. ¡Que viva la pastillita azul!
4: Pollito con chismecito. Tuve un accidente acá en Santa Catarina y para librar mi carro, el fiscal de Santa Catarina me pidió 5,000 pesos de moche para pagarme el carro y tuve que dártelo.
5: Meldita y Meldita, las vasijas, mami, las vasijas, la vasija.
0: ¡Ya la regresé!
6: ¿Qué onda, Imelita? Buenos días.
0: ¡Holi!
6: Ya para que quieras que sea septiembre, es que traes un charro de ganas de pistear, ¿verdad?
7: Hombre, Imelita, nada más pusiste la música mexicana y volteé a ver dónde están las banderas. Dije, ¿cuánto tiempo me dormí? Buen día.
0: Después de niño perdido y por el septiembre, mes de la patria.
6: Imelita, Imelita, pollito con chismecito.
0: Vale.
6: Te iba a pedir matrimonio, pero con todo este rollo que traes, mejor nomás te pido manutención.
0: Bye. ¿Yo qué? ¿Yo qué estoy haciendo?
8: Imelita, pollito con chismecito.
0: ¿Qué pasó?
8: Si tu esposa trabaja en Coppel aquí de Concordia, te va a avisar que el domingo sí trabaja, pero realmente va a pedir el día. Cuidado.
9: Cálmate, Imeldita, pues nomás me cabecé aquí en un arbolito. Y dije, ah, chino, me dormí hasta septiembre, ¿qué?
10: ¿Qué onda, Imeldita? ¿Tú andas más recio que el Samuel? Samuel adelantó lo de la escuela. Tú estás adelantando ya hace tiempo.
11: Imeldita, buenos días. Pues con chismecito. Me levanté temprano, me bañé y me cambié para irme a trabajar.
0: ¿Y luego?
11: Y me acordé que estoy de vacaciones.
0: ¡Ay, no, güey! ¡No puede ser!

0: soy. Ay, dice Martín que ya encontró una bandera.
1: Y Melita, pollito con chismecito. Ahí te encargo la señora después del coraje y de los tacos y de subirse y de escuchar la radio. No, va a traer un estreñimiento la señora.

0: casa, ¿cómo era?
1: Cebollito con chismecito y Melita. Tía, mandar un audio. Diciéndote que, oye, pues, ya septiembre, dije, ¿en qué momento pasó mi cumpleaños? Pero se lo mandé a la patrona. Tuve que borrarlo rápido.
0: Oye, pues, ¿qué chon que traemos, güey?
2: Imelita, buenos días, Imelita.
0: Buenos
2: Oye,
0: días.
2: Oye, es la única estación que no tiene escritos, que hace el programa como ellos quieren. Es la mejor estación.
0: Y así sale, güey. No, es que a las 9:15 vas a poner el momento no sé qué. Y a las 9:35 vamos a poner el no sé qué. Y a las no sé qué vamos a hacer esto. Y entonces tú te vas a reír. Y entonces ahí voy a meter unos audios. ¿Cuáles audios, mano? ¡No, hombre! Así es la radio. Auténtica. Original. ¡Ay, ay, a la bestia!
2: ¡Cálmate, chilindrina!
0: Mande, pásale. ¿Qué pasó?
3: Buenos días.
0: Buenos días.
3: Venía a Buenos Días, Monterrey.
0: Vienes a Buenos Días, Monterrey. Déjame, tío, que ya se está acabando. El nene venía a Buenos Días, Monterrey, ya se está acabando. No, entonces vamos a hacer un programa que a las 9:05 y luego a las 9:15 y luego a las 9:20 vamos a meter risas. No, señores, aquí no es así. Aquí no es así.
2: Buenos días, Imelita, buenos días. Excelente viernes. Excelente programa contigo.
4: Ahorita que llegue el monstruo, Imelita, a decir, pues, ¿quién estará gritando en la cabina? Un fantasma, ¿o qué?
5: Imelda, síguele a la hora del mundial, como quiera, Papi Ruiz no viene.
0: ¡Cállate!
6: ¿Cómo estás, Imelda? Muy buenos días. Imelda, ¿dónde está mi tía, la que se llevaron detenida ahí en el concierto? ¡Saludos!
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0: Bueno, bueno, así el papi. Yo no soy el maestro, güey.
1: Sí, no, ni el papirri tampoco. Papirri. Bienvenidos, compadre. Dale, dale, dale. Dale.
0: Es que no sé qué hacen, güey. Nada más sé que es mundialista.
1: Tú ahí quédate, hombre. Si no hablas, es mejor.
0: Ah, bueno, a ver, échale.
1: Bienvenidos a la carabina mundialista, donde hablamos del mundial. Aunque no nos quiera escuchar, nosotros vamos a hablar del mundial. El día de hoy tenemos toda la información que usted quiere escuchar del mundial.
0: Oye, papi Riz, yo los he escuchado, pero no, nunca he escuchado a Calen algo del mundial, güey.
1: Siempre hablamos algo del mundial, compadre. Siempre hablamos algo del mundial. Por supuesto, porque es la carabina mundialista. Es el programa que más ha hablado del mundial.
0: El primero que empezó a hablar del mundial antes que nadie.
1: Sí, a lo mejor.
0: Yo traigo tres temas el día de hoy. Dale. El primero, quiero hablar de la playera más bonita de todos los mundiales.
1: Ok, ya hablamos, pero bueno,
0: yo quiero hablar de los equipos que van a estar ahora en el mundial. También ya hablaron.
1: 48.
0: Bueno, entonces quiero hablar de cuántos días faltan para el mundial.
1: Ya faltan menos.
0: Ya. Papi,
1: cada día uno contigo, menos. Mira, ¿quieres hablar algo del mundial?
0: Vamos a hablar del mundial.
1: Déjame te digo. Y a lo mejor tú, como no estás conectado.
0: A ver.
1: ¿Qué te pareció BTS en la Ciudad de México?
0: Muy bonito, güey. No. Me encantó cuando cantaron la de Tragos de Amar.
1: No, esos no son. Los auténticos. BTS.
0: Oye, papirri.
1: Déjame te explico por qué tiene que ver.
0: A ver, ¿por qué tiene que ver?
1: Porque BTS va a estar en México cuando. ¿De dónde son?
0: De Corea, ¿no? Corea son coreanos.
1: Compadre, te tengo que poner bien trucha, compadre.
0: Ilústrame, por favor.
1: Y adivina quién va a jugar en Monterrey.
0: Ya sabías.
1: ¿Sabes dónde va para el mundial? Lo que es la información mundialista. Después del éxito que tuvieron en la Ciudad de México y van a estar en su gira, van a estar cerca de Monterrey porque quieren ver jugar a su equipo.
0: Entonces no basta con
1: eso
0: que
1: eso me lo dijo, te digo quién me lo dijo, un coreano. Mira, más o menos me dijo.
0: A ver qué te dijo.
1: Monterrey.
0: No te habrá dicho otra cosa, no le dijiste sí, güey, la tuya.
1: Sí, no, yo nada más le dije, mira, compadre, aquí estamos y te espero allá en Washington.
2: Vaya, papirri, hasta que te avientes un dato contundente después de estos 2 meses.
0: Ya, güey.
2: ¿Cómo que ahora sí estudiaste?
1: No, pues le ando instruyendo acá al señor, ¿cómo te llamas?
0: Alan Switzert-Kargensen.
1: Eres alemán.
0: Edgar Yescas en todo el tiempo agarraste mis audífonos, güey, apenas sabes cómo me llamo.
1: Yo hasta ahorita dije, ¿quién agarró ahora mis audífonos? Estoy sintiendo, porque la vez pasada, no sé por qué, llegó una persona, no puedo decir quién es, ¿verdad? Pero vi que le prestan mis audífonos.
0: Ah, ¿qué sentiste, güey? A ver, ¿qué sentiste?
1: Me sentí como tú.
0: ¿Cómo, güey?
1: Un poquito más blanco, pero...
3: ¿Qué onda, nene? Por fin lo conseguiste, ya quitaste el monstruo de todos lados.
0: Ya, güey, ya estoy en eso.
3: Te hace cálculo sabrosita completamente todos los horarios.
0: Hoy me van a escuchar todo el día, güey. Todo el día me van a escuchar, güey.
1: Todo el día. Ah, es que agarraste las del monstruo también de la tarde.
0: Y las horas también, güey.
1: Ah, no, pues si le agarraste.
0: Oye, güey. Papi, estamos ya a 34, 35 días de que inicie el mundial.
1: No, si vas a dar el dato, hazlo exacto.
0: Es que sí, güey, porque.
1: No, 34, 35.
0: No traigo los lentes, ya no alcanzas.
1: Sí, traigo, sí, veo perfectamente. Veo tu mano.
0: Ya estamos en nada. Oye, también fíjate que estuve ahí viendo que los datos. Tengo varias preguntas para ti. Yo sé que tú estás.
1: Tu pregunta, yo te contesto.
0: Muy cultivado de fútbol.
1: Señor, soy la persona que está hablando del mundial desde hace 2 meses. Y la sabrosita tiene la carabina mundialista.
0: Señor, regresando. Vamos a estar hablando. Hay gente que tiene dudas sobre el tema de los jugadores que no van a estar presentes en la final del Toluca Tigres. De las nuevas reglas que están para el mundial y el papirri trae todos esos datos.
1: La come. Yo pensé que no.
0: Ya estás acostumbrado.
1: Ya estoy acostumbrado. Y el papirri.
0: No, el papirri. En la carabina mundialista.
1: Exactamente. Vámonos.

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0: Oye, Papirri, tú no sabes nada allá de enfrente de Tiempo Mágico. ¿Qué vas a saber del Mundial, hombre?
1: Nadie le está hablando de eso, güey. Aquí lo importante es estar hablando del Mundial para que ustedes estén informados, güey.
2: Exactamente. Es lo que más importa ahorita, el Mundial.
1: Exactamente.
2: Lo demás ya pasó.
3: El álbum de Coca-Cola. Porque compraste el álbum de Coca-Cola, va, Papirri, del Mundial.
2: Todo el mundo lo compra.
1: Normal. ¿Ya lo tienes, güey?
2: No.
1: ¿No?
3: Papirri, espero hayas almorzado, güey, porque ahora no fue el monstruo y no gritó su buenos días. Y desayunas todo lo que acaba de desayunar
1: eso sí,
3: él.
1: Eso sí.
2: Eso sí, oye, sí, me trago todo el desayuno que se aventó.
1: Y siempre trae reflujo ese güey. Sí. Siempre anda malo.
2: Anda eructando.
1: Siempre, güey.
4: ¿Qué onda, mi nene?
1: ¡Hey!
4: Buenos días, Papirri. Pero se me hace que te equivocaste en el que debiste haber quitado al Papirri.
1: Sí, no.
4: Monstruo.
1: Fíjate que ahorita estábamos platicando fuera del aire. Papirri, va a haber muchas reglas que hay que poner atención para el Mundial para que no los agarre.
2: Tienes que hablar todo del Mundial, no te creas, ¿eh? Tampoco, ¿no? Ya hablamos del Mundial, puedes hablar de lo que quieras.
1: Es que fíjate
2: pero
1: que...
2: danos la regla.
1: Había algo importante que sí me llamó la atención en el tema de los saques de meta, en los tiempos de los saques de banda también.
2: Se puso a jalar ahorita.
1: Claro, no, sí lo había visto porque se está implementando también en la Liga Mexicana del tiempo, si el portero tarda, bueno, si se tarda más de 5 segundos en sacar... No, esa no. Que se va a otorgar un tiro de esquina al equipo contrario si se tardan más de 5 segundos en sacar de meta. ¿Qué me cuentas de esto?
2: Pues yo tengo amigos que se tardan un poquito menos de 5 segundos. Y pues lo les dan tiro a esquina, los mandan para la esquina, ¿verdad? Pero.
1: Qué bueno que sea el Mundial, güey.
5: Ese nene, tan temprano, vato.
1: ¿Y aquí andamos?
5: Oye, por fin lo lograste, ya corriste el monstruo. Ese Papirri, ¡Cela!
1: ¡No,
5: nene! ¿Te acuerdas de ese canto? Oye, nene, ese programa es muy sencillo. Es el primer programa mundialista, pero que realmente no hablan nada del Mundial.
1: Exactamente.
5: Ahí nomás te la pasas humillando al Papirri y ya hace el programa. Así lo hace el monstruo.
2: No, cállate que empezamos a humillarte a ti, Cállate que empezamos. Me dejó bien adiestrado el monstruo.
1: Oye,
2: enséñamelo nomás para ver quién es, para darle con
1: está,
2: todo.
1: Mira, aquí está, güey. Claro, con muchísimo gusto. Aquí está.
2: Pues no lo
1: ándale,
2: veo.
1: Ándale.
2: Compadre, ¿qué hablas tú de humillar? Si ni siquiera puedes salir a la calle o poner una foto que no traiga lentes, compadre.
1: A estar virolo, güey, déjalo, güey.
2: Y por favor, no me vengan a humillar ustedes con... Bueno, no digo nada porque se va a emprender también.
1: Papirri.
2: Por favor, no hablen de humillar porque empezamos con ustedes. Has de vivir en Juárez. Ay, en sí. Casa de Infonavit, que todavía te faltan 30 años por pagar.
1: Te dejó bien. Oye, sí le aprendiste muy bien al monstruo.
2: Al monstruo, sí. Y barandal de tarimas.
1: De tarimas. De madera.
2: Sin pintar.
1: Mojosa. Sí.
5: Papirri, que no te diga nada de Tiempo Mágico, porque eso ya fue pasado.
1: Sí, ya estuvo eso, bueno.
2: Estamos ahorita con el otro vato.
5: Están en el pasado.
1: Ya.
5: Es lo mismo, Papirri.
1: Bueno, ya está, gracias. Gracias por tu aporte sobre el Mundial.
6: Señor Francisco, ya corra el monstruo. No llegó y estoy aquí cubriéndolo.
1: Cállate, güey.
3: Agua, Papirri, agua. Porque mira, este vato corrió a la Paola Richards. Le quitó a Imelda las horas en la tarde. Ya quitó las horas del monstruo en la tarde. Agua, ¿sí? Porque anda túnica ahora que estás ahí.
2: ¡Compadre! ¡Que corra quien quiera! ¡Que corra esta! ¡Esta hora nadie me la quita!
1: No hagas pausas, güey, no me asustes, no hagas pausas.
2: Esta hora no me la quitan. Bueno, hasta que se acabe el Mundial. O antes, a lo mejor.
1: Este es el único programa.

0: programa que inició antes del mundial y se va a acabar cuando empiece el mundial.
1: Tienes razón, compadre, te voy a hacer caso, voy a tener cuidado.
2: Oye, papi, qué bueno que no fuiste comediante, neta.
1: No soy.
2: Gracias a Dios.
0: No soy. Pues no es comediante.
3: Saludos, nene Esquinca, la muchedumbre. Ay, ya estás en la radio, compadre, como el Toño Esquinca. Saluditos, nene.
0: Papirri es un analista deportivo, no es comediante.
1: No soy comediante.
0: No.
1: Ni analista deportivo.
0: ¿Entonces?
1: Soy el Papirri simplemente. Así.
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0: Ya tienes un chupatruzas, güey.
1: Ese es el mismo, pero no vino el monstruo, entonces tuvo que cambiarle.
0: Yo creo que no, a mí no me quiere, güey.
1: Compadre, gracias. Nunca me había sentido tan halagado.
0: ¿Cómo?
1: Que nunca me había sentido tan halagado, o sea, así por un chupa.
5: Papi, ¿y hablas conmigo a la gente que gente de Infonavit? Arregla la veterinaria pedorra que tienes ahí en Santa.
1: Compadre, cuando vayas y veas cómo está.
0: Cuando vayas a consultar, güey, te van a tratar muy bien para que veas cómo estás.
1: Es más, te vamos a bañar y te vamos a hacer una... Te vamos a limpiar los sacos anales.
6: Aguas con el Yescas, papi. En una de esas te regresa con chavana y agrapa. Allá no paga, compadre. ¡Ánimo!
1: Pues estoy acostumbrado aquí. Bueno, ya vamos a la música mejor.
0: Mentiras no dijo, güey. Mentiras no dijo.
1: No, sí pagan. A los buenos. O sea, a mí sí me pagaban. No sé con quién conociera él.
0: Después de los 25 que tiene ahí, nada más te pagaba a ti.
1: Pues no sé si les pagaba a los demás, pero a mí sí me pagaban. Me voy a andar preocupando por los demás. Preocúpate por ti y ya los demás que hagan lo que quieran.
0: Estás escuchando La Carabina Mundialista con el Papirri.
1: Y este vato, no sé cómo te llama.
0: Alan Switzatz, cárguense.
1: ¿Por qué? ¿Por qué?

0: 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Nuestra red de infiltrados informa que la resolución de la sala regional en Jalisco encendió alertas en Nuevo León, sobre todo en José Luis Garza Ochoa y Policarpo Flores, líderes del PRI y del PAN, respectivamente, porque el tribunal ordenó que 8 municipios postulen solo mujeres en 2027 y dejó claro que la paridad ya no será un trámite decorativo. El criterio pega aquí debido a que siguen pendientes las reglas de paridad sustantiva rumbo a la próxima elección, especialmente en municipios donde las sucesiones parecen definidas desde hace años. Dicen los infiltrados que en el PRI y el PAN ya voltearon a ver plazas como Apodaca y San Nicolás, porque ahora podrían verse obligados a romper inercias y apostar por candidatas realmente competitivas. 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
25: Oye, papirri, la raza que le va a los Tigres anda preocupada que por si los jugadores del Toluca, que si los jugadores de Chivas, ¿cómo está el asunto? Porque ya sí viene la final de la Conca y además el partido que tienen pendiente ahí que viene contra Chivas.
1: Bueno, déjame te digo para que lo sepas, estamos hablando de cosas del Mundial, de la Liga MX no vamos a hablar, estamos en la... Es la carabina mundialista. Si estás interesado, vete a ABC Deportes.
25: Papirri, es que era mismo como de BTS, güey. ¿Qué tiene que ver con el Mundial?
1: Te dije, Corea juega en Monterrey.
25: Bueno, y los jugadores que van del Toluca y de Chivas van al Mundial, güey. Por eso la raza de Tigres está preocupada. ¿Sí sabes o no sabes?
1: Compadre, 5 jugadores de Chivas que van al Mundial. 2 del Toluca, de Tigres. Al capitán Lainez no le lo sacaron, lo chisparon, lo, como le quieras decir. ¿Cómo le dices cuando te sacan así a alguien? Te dicen, te cepillaron.
25: Ya, está cepillado, güey. Oye, qué triste para este vato de Lainez, porque llevan dos mundiales, ¿no? Que lo convocan, que ya sale en las estampas y al final, vámonos, para atrás,
1: no,
25: Fielder.
1: Hombre, ni porque es güerito y digo, que venda algo, ¿verdad?
25: Mínimo para que lo patrocine ahí. Exactamente. La imagen de una marca, güey. Pues sí. Oye, pero. Porque
1: imagínate. ¿A quién, si tú fueras la marca, te ponen a Lainez y te ponen a Gallardo? ¿A quién agarras?
25: No, no, pues al bonito, güey.
1: ¿A quién agarras? Nada más dime.
25: Depende, güey, depende. Si es un puesto de campechanas, pongo a Gallardo, güey. Si es algo así como de una pizzería, güey, y algo nice, italiano, algo así, güey, pues sí pongo a Lainez, güey. Se vea bonito, güey.
1: Una marca de ropa acá, nice, sí, y dices, oh, sí, metes...
25: Oye, porque si no, la raza Tigre se pregunta, oye, güey, si se los van a llevar.
1: Saludos a mi amigo Gallardo, ¿verdad?
25: Ah, sí, cómo no. No lo va a estar escuchando allá en la concentración, güey, sí. Se va a enojar. Oye.
1: Y al bebé Lainez.
25: ¿Vale o no vale? ¿Qué dice la raza Tigre?
1: ¿Vale o no vale?
25: ¿Vale
1: y
25: o no vale?
1: Te voy a decir
25: vale.
1: La respuesta que dice la raza Tigre, precisamente. Aunque no me des audífonos porque te robé los tuyos mucho tiempo.
25: ¿No escuchas, güey? Sí, escuché.
1: Sí, ya, te huele tantito y ya. Ya que se acabó, me le subiste, ya que...
25: Ah, ¿verdad? Me dices, ¿verdad? Ahí
1: está bien.
25: Ok. A ver, ¿vale o no vale?
1: La que más brilla.
25: No, vas a empezar aquí todo el dinero, güey.
1: La que más brilla. Vale al que la juega, al que lo ve en su casa.
25: Esa no.
1: No vale.
0: Ese papirri no sabe del mundial, no sabe de la Liga MX, va a saber del mundial.
25: No, sí sabe, güey.
0: Estamos acabados.
25: Por algo.
0: Pero bueno, pues. Es lo que hay.
25: Por algo está aquí el señor, porque es un experto en deporte, güey.
1: Y eso sí, hay una cosa que sí tiene mucha razón. Es lo que hay.
25: ¿La raza Tigre vale o no vale?
1: Ya lo dije, ¿qué dice la gente? No, ¿vale o no vale?
25: 818-0101-957. ¿Vale o no vale? ¿Qué dice la raza? A ver.
3: Papirri, nene monstruo. Sí vale.
25: Ahí está. Sí vale. Me imagino que debe ser rayado, güey, porque son los que
1: siempre ha valido.
25: A ver.
4: Yo creo que en este caso, Tigres es muy complicado que alcance a Rayados en la. En lo que viene siendo en campeonatos de Mundial de Clubes o de la CONCA.
25: ¿De la CONCA?
4: Por eso siento que debería enfocarse más en la Liga MX. Y me he dado cuenta de eso porque veo que Rayados sabe que nunca va a alcanzar a Tigres y por eso mejor ya ni siquiera califica la liguilla.
5: ¿Qué onda, nene? ¿Qué onda, Papirri? Buenos días. Yo digo que a mí me vale.
1: Que valga o no valga, te vale.
25: Si vale o no vale, me vale.
1: Exactamente.
6: Papirri, comentario. Si vale o no vale, es lo de menos.
25: Ok.
6: Estás en un torneo y tienes que ir por la copa. Nada más.
1: Exactamente. Si juegas un torneo es para ganarlo. Si no, ni lo juegues.
25: Échale, a ver, ¿quién anda por acá?
1: Pues échale tú, compadre, tú eres el que traes el control a mi cabeza.
17: Claro que vale, compadre, pues si quieres ser grande tienes que ganar todo, hasta los torneos de la cuadra de tu casa.
25: Ahí está.
17: Así es que aprendan a papá América que va siempre por...
25: Ya. Para empezar, güey, es el mundial y nada más era vale o no vale. No, que el papá que no sé qué. No. Entonces, sí vale.
1: Huilas igual, las Águilas del América.
25: Vámonos a corte, Papirri, porque ya rápido se pasa el tiempo.
1: Las Águilas andan sorprendiendo. Aguas.
25: Imagínate.
1: Aguas que se avienten a Pumas. Aguas. Los tenía Pumas bien mal y despertó.
25: Y sí, güey. Imagínate que quede campeón de la CONCA y luego se enfrente contra las Águilas, los Tigres.
1: Imagínate la final de Tigres de la MX. Ya la final la otra es Toluca.
25: Sí, ya está dicho.
1: Pero acá imagínate una final. Llevo en mi pecho los colores de la América.
25: Vámonos.
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4: Papirri, qué gusto acompañarte en la carabina mundialista. Deberían darte dos horas a ti solo, güey.
5: A mí solo, compadre. A mí yo quisiera decir lo mismo, pero bueno.
4: Oye, ya el próximo lunes ya regresa el monstruo. Anda con el tema ahí del Día de las Madres y todos los eventos de eso,
5: Sí, es cierto, ¿verdad? Por el monstruo anda, que tiene, ahí anda jalando. Y yo quisiera agradecer. 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
4: Gracias, Papirri. Las redes sociales de una vez para que te vayan a seguir toda la raza.
5: El Papirri Oficial, nos vamos a Guadalajara, muy pendientes. El Papirri Oficial en YouTube, Facebook, Instagram, con el contenido que vamos a tener desde Guadalajara.
4: Gracias, Papirri. Nos vamos a Guadalajara.
5: Nos vamos, compadre.
4: Sí, también yo.
5: Sí, tú no, tú jalas. Todo el día, todo el día.
4: Gracias a Bodega Aurrerá. Continuamos con más de La Carabina del Monstruo. Hasta aquí, La Carabina Mundialista.
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Edgar Yescas en Está Contigo, en la carabina del monstruo, por ocasión especial. Pero el señor anda trabajando. No empiecen que tú allá sí te hayan juzgado. Y eso, no, nada de eso. Señoras y señores, en este momento, vámonos con las invitadas. Y nada más porque es viernes y porque estoy yo y porque a mí se me antoja. Viernes de invitadas de Hoy No Más Ese Cumbión. 818-0101-957. Las invitadas Hoy No Más Ese Cumbión.

0: puras cumbias. Hoy nomás ese cumbión al 818-0101-0957. Pero mientras tú ya mandas tu nota de audio, vamos con Imeldita, que trae información importante. Adelante, Imelda, ¿dónde andas? Cuéntamelo todo.
1: Gracias, nene. Exactamente. Oye, es que ya va a ser el Día de la Madre. 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Y decir que estás escuchando La Sabrosita. Vámonos contigo allá a la cabina, nene. Estoy transmitiendo desde Smart Margaritas a través de La Sabrosita.
0: Gracias, Imeldita. Más adelante regreso contigo. El WhatsApp en cabina, 818-0101-957. Vamos a complacer. Sí, de una vez, ¿eh?
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0: La carabina, no, del mozo. Todavía. ¡Cosa! 818-0101-957. ¿Leen las invitadas en esta hora? Hoy nomás ese cumbión que quieres escuchar. Y a las 11:10. Estás escuchando La Carabina del Monstruo con el nene.
3: No tiene

0: noticias las trae Imelda y nos lo va a contar ahora. Adelante, Imeldita.
1: Así es, chiquitín, así es. 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
2: Juana María Torres.
1: ¿Cómo está, Juana? Doña Juanita.
2: Sí, gracias.
1: Oiga, ¿mamá de cuántos?
2: No más de 2.
1: No más de 2, dijo, ¿pa' qué más, verdad?
2: Es que, ¿qué tantos?
1: Sí, ¿qué tantos? ¿Y cómo la tratan sus hijos? Cuéntemelo todo.
2: Todo bien.
3: Está golpeada.
1: Está golpeada, señora, no, ¿qué, qué le pasa? Dígame quién para yo, ponérmelos al tiro. Oiga, ya nos enseñó su ticket de compra de Esmar. ¿Siempre viene aquí?
2: Sí.
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2: Pues pastel.
1: Ándele, pastel, ¿cómo no? ¿Cuál quiere? Mire, tenemos de cajeta, tenemos de chocolate, tenemos de oro. Oreo, ¿cuál va a elegir?
2: Bueno, de mango.
1: Ándele, de mango, ¿cómo no? Pues de una vez, tómelo. Feliz Día de la Madre, ¿cómo se la va a pasar? ¿Le van a hacer algo? ¿Que no le vayan a dejar los platos sucios, señora?
2: No, ¿verdad?
1: No, puro desechable, ni modo, biodegradable. Que le vaya muy bien.
2: Gracias.
1: Tenga feliz Día de la Madre.
2: Sí, gracias.
1: Hasta luego, bye, bye. Qué linda. Y acá tenemos otra mamá. ¿Es mamá o mamacita?
4: Mamá.
1: ¿De cuántos?
4: De 3.
1: ¿De 3? ¿Niño, niña o cómo?
4: Tengo 2 niños y 1 niño.
1: ¿De cuántos años?
4: Ya, bien grandes.
1: ¿Cuánto?
4: La mayor de 38.
1: Oiga, está bien joven, señora. Pues, ¿a cuánto los tuvo?
4: A los 24.
1: No, está bien entonces. Bueno, tiene su ticket de compra ya de Esmer. 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
1: 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Creo que es de coco, ¿verdad? Con cereza. Y tenemos de Oreo. ¿Cuál quiere?
4: El de coco.
1: El de coco, muy bien. ¿Cómo le van a festejar? ¿Ya sabe o no le han dicho nada?
4: Me han dicho sorpresa.
1: ¿Cuál sorpresa, señora? No le van a hacer nada, por eso nosotros lo estamos festejando.
4: Sí, ¿verdad? Que no me hacen nada.
1: Y capaz de, como cuando esperas el desayuno sorpresa y no le llega nada, señora.
4: Sí, cierto.
1: Bueno, pero no se preocupe, porque aquí en Esmar ya la estamos consintiendo.
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4: Sí, ya un regalito.
1: ¿Cuál es su nombre, me dijo?
4: Juani Rodríguez.
1: Juani Rodríguez, ¿de qué colonia nos visita?
4: Aquí va al paraíso.
1: Eso, muy bien. ¿A poco cree que se imaginaba que se iba a llevar un pastel?
4: No me imaginaba. Es de sorpresa.
1: Surprise, surprise. De parte de Esmar.
4: Me gustó mucho la sorpresa.
1: Bueno, muy bien, ¿le hicimos el día?
4: Sí, claro que sí.
1: Pues que le vaya muy bien, señor.
4: Muchas gracias.
1: Tome su pastel de una buena vez y que le vaya muy bien. Y feliz Día a las Madres de parte de la sabrosita y de parte de Esmar. Acá en Las Margaritas. Vamos contigo, nene.
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0: Las invitadas en la carabina del monstruo el día de hoy. Hoy no más ese cumbión. Nada más los voy a acompañar el día de hoy. Ya el próximo lunes ya regresen su horario.
1: Pelotero
0: al el monstruo, ¿eh?
1: Batiri, batiri.
0: ¿Quién anda por acá? Échale buenos días. Batiri, batiri, hoy no más ese cumbión, las invitadas.
2: ¿Qué onda, nene? Oye, todo el día, nene.
0: Y sí,
2: güey. Bueno. La nenecita, se iba a llamar esa estación. Nene, las invitadas el día de hoy, ¿qué te parece de una vez los invasores? Cabellos largos. O sea, para empezar a bailar, nene. Para empezar a hacer set peligroso desde las 11 de la mañana.
0: De una vez.

0: Oye, nene, a ti ya te vamos a decir el Toño Esquinca. Ocupas todos los horarios de la radio.
1: Y hoy más, güey. Imagínate que te caigo gordo y me tengas que escuchar todo el día, güey.
2: Oye, nene, hey. ¿Sí me puedes mandar un monstruo besito, no, por favor? No, y un chifladito. No. Ándale, por favor, gordo.
1: No hay.
3: ¿Qué onda, Yescas? Buen día, por la del cacique Mocorongo.
1: ¡Ah, sí! ¡Vámonos! Las invitadas, hoy nomás ese cumbión. Escucha la carabina del monstruo el día de hoy con N. Yescas a través de las

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0: 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Bueno, pues Imelda tiene una opción para ti. Adelante, Imeldita, cuéntamelo todo.
1: Gracias, nene. Efectivamente, es correcto. 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No es cierto. 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Oigan, muchas gracias a todas las personas que han venido a saludarnos, a tomarse la foto. Me encanta la idea de conocer a veces pues la gente que nos escucha. Nosotros pues estamos al aire y a veces no tenemos esa interacción, pero que vengan a saludarnos, de verdad me siento muy, muy halagada y muy contenta. Estoy acá, todavía me queda un ratito, voy a estar hasta las 12 del mediodía, nada más me quedan dos ramos de rosas para mamá, porque de verdad, mamá hace todo, se levanta temprano, es la primera que se levanta, es la última que se duerme, cocina, andamos de chofer de los niños, andamos para arriba y para abajo. Ya tenemos otro, se va a llevar su ramo de rosas, qué bonito. ¿Cuál es su nombre? Buenos días.
2: Sandra Tobar.
1: Sandra, ¿es mami?
2: Sí.
1: ¿Cuántos niños o de niña?
2: De tres.
1: ¿De tres? ¿Cuántos años tienen?
2: No, ya son grandes.
1: Ya son grandes, pero para ustedes siempre van a ser sus niños, ¿verdad?
2: Así es.
1: ¿De qué colonia nos visita?
2: De los Vitrales.
1: Exacto. Excelente, adelante. Ándale, otra mamá. Venga para acá. ¿Quién es la mamá? O la mamacita. Las dos o la mamá. ¿Cuál es tu nombre?
3: Esmeralda Martínez.
1: Estás bien joven, ¿es tu bebé?
3: Sí.
1: ¿Cuánto tiene?
3: 4 meses.
1: ¡Qué bonito, hermoso! 4 meses. Ay, cochita, mira, ¿qué le preocupa al bebé, verdad?
3: Sí.
1: ¿Es tu único bebé?
3: No, tengo uno de 11 años.
1: ¡Ah, mira tú! ¡Anda, pues! Oye, pues, de parte de Esmar y de la Sabrosita te vamos a arreglar unas flores, ¿ok?
3: Ok, muchas gracias.
1: ¿Ya es tu mamá?
3: Suegra.
1: Ándale, ¿cómo se llama con la suegra?
3: Bien.
1: Bien, ah. Señora, ¿que se lleva bien con usted, la nuera?
4: Sí.
1: ¿Le cocina a su hijo?
4: Es muy buena, sí.
1: Ah,
4: sí,
1: ¿a poco? Mire, saca la lengua y la chismosa.
4: ¿Qué quieres que te diga? Pues está.
1: Oh, muy bien. Pues de parte de Esmar y la Sabrosita, un ramo de rosas, ¿ok?
4: Sí, es. Oye, mija, pero el ticket fue de 400.
1: Ay, mínimo de 200, uno por... Mire, hijo, la chalupa y buenas. No, me quedé lista. No, nada más es una. No, bueno, nada más, ya se nos acabaron. Ya nada más nos quedaban dos ramos de rosas. Ya se nos acabaron. Nene, pero ahorita igual y me dicen que... ¿puedo regalar más? Ahorita les voy a comentar, ¿ok? De parte de Esmar y la Sabrosita, obviamente festejando el Día de la Madre.

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19: Gracias, nene. Allá en la cabina La Sabrosita. 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
14: 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Gracias, nene. Ahí en la cabina regresamos en el Happy Weekend de La Sabrosita. Bye.

tardes, raza de la Sabrosita 95.7. 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Continuamos con más, escuchas La Sabrosita 95.7.

0: 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Nuestra red de infiltrados informa que, con el anuncio de Tatiana Cloutier y Andrés Mijes de que dejarán sus cargos para buscar la candidatura de Morena a la gubernatura, ya solo faltan tres aspirantes de mover ficha: Waldo Fernández, Judith Díaz y Clara Luz Flores. La duda es si los morenistas acelerarán sus renuncias este mismo mes o si esperarán a que se acerque el 22 de junio, fecha límite que fijó Morena para el registro de aspirantes en Nuevo León. Dicen los infiltrados que no hay que perder de vista a Felipe de Jesús Cantú, pues actualmente no ha tenido foco como los demás, pero eso solo es porque actualmente no ocupa un cargo público y puede entrar a la contienda interna sin pedir licencia ni dejar funciones.
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Yo soy Dani Treviño, continuamos con más. 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

0: 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Yo soy Dani Treviño, continuamos con más. 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
1: Las niñas frotas no perreamos. Obvio.

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Yo soy Dani Treviño, me despido allá en Sabrosita 95.7. 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
2: El ciclo escolar 2025-2026 va a concluir el 5 de junio y no el 15 de julio como se tenía previsto, esto como parte de una estrategia para reducir el tráfico durante el mundial y también evitar exponer a los estudiantes a las altas temperaturas previstas para el verano. Inicialmente el calendario de la Secretaría de Educación Pública contemplaba que las clases finalizarían el 15 de julio, sin embargo, con el ajuste acordado a nivel nacional, los alumnos saldrán un mes y 10 días antes y regresarán hasta el 31 de agosto. Para arrancar el ciclo escolar 2026-2027. El anuncio fue realizado por el gobernador de Nuevo León, Samuel García, quien confirmó que el cambio ya fue aprobado por las autoridades educativas federales. El mandatario explicó que la modificación obedece principalmente al inicio del mundial y a la movilidad que generarán algunos encuentros en Monterrey.
3: Deportes.
4: Dennis Teclos habló por primera vez ya después de ser anunciado como nuevo presidente deportivo de Monterrey y dejó claro que conoce perfectamente el momento complejo que atraviesa la institución regiomontana, situación que incluso influyó en su decisión de regresar al fútbol mexicano. Agregó, mi familia y yo regresamos ahora al país natal de mi esposa y mis dos hijas. Es un país donde hemos vivido de manera fantástica durante años y donde he podido trabajar bien y con éxito, señaló el nuevo presidente deportivo del Club de Fútbol Monterrey. Informó para ABC Deportes, Andrés Guerra.
1: Espectáculos.
5: Atención, Army, Ticketmaster liberará los últimos boletos para los conciertos de BTS de este sábado y domingo en la Ciudad de México. La nueva venta será únicamente a través de la plataforma oficial y corresponde a entradas que quedaron disponibles por ajustes logísticos y cancelaciones. Los shows forman parte de la gira Arirang World Tour y se realizarán en el Estadio GNP Seguros, donde el grupo ya logró sold-outs históricos en el país. Fans ya se preparan para entrar nuevamente a la fila virtual con la esperanza de conseguir uno de los boletos más buscados del año.
6: Ale Burnes para ABC Noticias. 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

0: buenas tardes desde otro punto. 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Mira, ya andan participando y te voy a conectar al Facebook de La Sabrosita para que cheques cómo está el ambiente, para que se lleven estos balones. ¿Qué? ¿No lo metió? ¿No metió nada? ¿No metió el gol?
1: Ah, no, ya.
0: No metió el gol. ¿Metiste el gol o no lo metiste? ¿O ahí vas otra vez? Ahí vas otra vez.
2: Otra vez.
0: Ándale, a ver, vamos a ver. Saca el Hugo Sánchez que llevas dentro. Ahorita se está listando. Tira ahí. Ay, ni modo. Ahorita le damos otra oportunidad. Vámonos a la cabina y ahorita regresamos. Quédate con nosotros, transmitiendo en vivo desde el 7-Eleven acá en la colonia Chepevera. Volvemos.

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0: Seguimos transmitiendo a través de La Sabrosita. Hoy es el Facebook de La Sabrosita. 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Ya llegamos al medio tiempo y el calorcito de Nuevo León ya empezó. 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El día de hoy tenemos una dinámica muy padre. Mira, vente para acá, chiquitina hermosa, porque tenemos la dinámica en donde... Si tú le atinas o metes gol, obviamente te vamos a regalar unos balones, ¿verdad que sí? Vamos a darles unos balones, a ver quién le atina y obviamente pasas por tu promoción de esta promo. 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A ver, ándale, ven. Tú tienes cara de que eres buena, ándale. Va en el centro delantero, vente para acá. Mira, vente para acá. Va desde el Facebook de La Sabrosita. Dos oportunidades tienes, ¿ok? A ver, con chanclitas y todo, no pasa nada. ¿Cuál es el nombre de la jugadora, disculpe? ¿El nombre de la jugadora?
1: Jocelyn.
0: A ver, vamos a ver cómo le entra al balón en este momento. Y, ¡ay! No le atinó. Otra oportunidad. Ándale, vámonos. 5, 4, 3, 2.

0: Fanny, adelante. Híjole, Fanny, por poquito mete el gol otra vez, Fanny. Otra oportunidad. Otra vez, Fanny, no me quedes mal, Fanny, ¿ok?
1: Ok.
0: Ándale, una, dos, tres, vámonos. Ay, Fanny, Chihuahua. Bueno, ni modo. ¿Alguien más tú? Vete para acá, que quiere para verte, ¿cómo no? Ah, ¿cómo? Venga usted y yo. Usted tiene cara de que quiere meter el gol. Acá con nuestros buenos amigos de Seven. ¿Cuál es el nombre del jugador?
2: Armando.
0: Ándele, de agua y drenaje, ¿cómo no? Ya lo que ve. Sí, tira, centro. Y dice, en el Facebook Live lo estamos transmitiendo. Una, dos, tres. ¡Ah, qué la! Ya hasta me voló el balón, Chihuahua. Bueno, esa es la dinámica que tenemos acá en Seválgame. Ya se me anda cayendo el jugador. ¿Qué pasó? ¿Qué pasó? ¿Por qué se me anda cayendo usted? ¡Qué bárbaro! Bueno, toda esta diversión está acá en 7-Eleven de la Chepe Vera. ¿Todo bien?
3: Todo bien.
0: Se me cayó el vendedor, no manches. En fin, todo pasa aquí en 7-Eleven. Regresamos.

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0: Seguimos transmitiendo desde 7-Eleven acá en la colonia Chepe Vera. Oye, la dinámica está buenísima. Me encanta la idea porque es una divertida. De verdad que nos estamos pasando súper bien. Estamos acá con nuestra portería de 7-Eleven. Así que seguimos con toda la actitud. Seguimos con toda la actitud. Si usted mete gol, le voy a regalar unos balones oficiales. Seguimos con toda la actitud en este segundo tiempo desde 7-Eleven. Si lo que buscas es un refuerzo con mucho sabor para aguantar el ritmo, escucha esta jugada maestra de 90 minutos. 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Yo también puedo participar. Ahorita a ver quién viene a participar con nosotros. Pásame el balón, vente tú. Men, pásame el balón, a ver si yo meto el gol. Pues a ver si yo meto el gol, a ver, ponme el... Yo también, si meto el gol me voy a llevar el balón, ¿eh? Si meto el gol me voy a llevar el balón. Ándale, ahí está nuestro ejecutivo de ventas. Ok, viene la portería, la jugadora, Imelda Escobar. Tira y dispara ahí. ¡Ay! Vente para acá, vente para acá otra vez. Otra oportunidad, denme otra oportunidad, chiquis. Váyase al Facebook de La Sabrosita. Váyase al Facebook de La Sabrosita. Es lo que tiene que hacer en esta dinámica. Va Imelda Escobar, tira ahí. ¡Ay, no! No, hombre. No más, no. No más, no. Para los goles de Chihuahua. Bueno, pues usted sí puede venir aquí al 7-Eleven de la colonia Chepe Vera, de la colonia Chepe Vera. Mira, ahí él se ve. Él se ve, venga para acá. Él se ve que va a anotar gol. Venga, venga para acá. Venga para acá. Venga para acá, como de que no sea tímido. Ven, vamos a que participe él. Si metes gol, te voy a regalar un balón. ¿Dónde está el balón? A ver, ¿dónde está el balón? ¿Cómo te llamas?
1: Manuel.
0: Manuel, ¿andas trabajando, Manuel? Ay, más o menos, muy bien. Bueno, ok. Inténtale, Manuel. ¡Ay! Vaya al Facebook de La Sabrosita. Manuel, concéntrate, concéntrate. Tira a la que quieras. Vale, una, dos, tres, vamos. Ay, Manuel, otra oportunidad, otra oportunidad. Si gana, vaya al Facebook de La Sabrosita, estamos transmitiendo en vivo. Vamos, Manuel, una, dos, tres. Ay, Manuel, Chihuahua, no importa. No pasa nada, Manuel, gracias. No, esto es mío. O sea, mira, mira, ya se quería llevar el balón. Bueno, estas son las dinámicas. 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Ya estamos en el segundo tiempo. Quédate con nosotros a través del Happy Weekend de La Sabrosita.

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0: 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Aquí en 7-Eleven nos estamos despidiendo de este control remoto. 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Estas son unas dinámicas que van a ser padrísimas para que anote gol. ¡Mira la canchita que tenemos! La canchita que tenemos está espectacular y te puedes... ¡Ándale! ¡Ahí viene un jugador! ¡Ahí viene un jugador! ¿Cómo de que no? ¡Pásenle para acá con la mano! ¡Ándale! ¡Qué raro de instrucción! Pero bueno, fútbol con la mano. ¡Anda pues! ¿Cómo se llama el jugador?
1: Arturo.
0: ¿Cómo?
1: Arturo.
0: Arturo, órale, no me quedes mal, Arturo. Te vas a llevar un balón oficial. Órale, fútbol pero con la mano. Ya me cambiaron aquí la instrucción. ¡Ay, Arturo! Otra vez, ahí voy, espérame. Ándale, ya me ando peleando yo con la pelota. Arturo, concéntrate, concéntrate. Una, dos, tres, vámonos. ¡Ay, Arturo! Otra, una vez, una ya. Yo quiero que te lleves, Arturo. Concéntrate, por favor. Una, dos, tres. ¡Ya! ¡Muy bien, Arturo! Te vas a llevar un agua de 7-Eleven y un balón. Y un balón oficial. Ya ves, Arturo, la tercera es la vencida, ¿verdad?
1: Sí.
0: ¿Y vives o trabajas?
1: Trabajo.
0: ¿En qué trabajas? No me digas marca, nomás dime.
1: Técnico.
0: ¿Técnico? ¿Técnico en qué?
1: Electrónica.
0: Ah, bendito Dios que no eres jugador de fútbol. Vamos a entregarle el balón. Mira, ¿tienes hijos o no?
1: No.
0: No tienes, es lo que tú nos dices. ¿Quién sabe, verdad? Te llevas tu agua, gracias, y tu balón.
1: Sí, gracias.
0: ¡Ay, Arturo! Ándale, como Arturo tú también puedes ser parte de toda esta transmisión que tenemos acá en 7-Eleven desde Chepevera. Gracias a la gente de 7-Eleven por invitarnos. De verdad, acuérdate, no hay excusa, no hay excusa para no estar hidratado en estos 90 minutos. 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Obviamente, gracias por sintonizarnos, gracias. En nombre de La Sabrosita y de 7-Eleven, gracias por participar. Seguimos con más dinámicas. Soy Mel Escobar, cuídate mucho. Feliz Happy Weekend de La Sabrosita. Bye.

0: Señoras y señores, muy buenas tardes. Ahí estamos. Buenas tardes. Oye, qué gusto saludarte, Edgar Yescas, el Nene, en este viernes, el Happy Weekend de la Sabrosita 95.7. Ahí en raza, 30 grados en la ciudad de Monterrey. Estás en la hora de la botana y qué mejor que acompañarlo de un refresco riquísimo con nuestros amigos de RC Cola. Sí, este refresco que destapa pláticas sabrosas, que está riquísimo, que está refrescante. Oye, Nene, pero ¿dónde andas? Yo ya me di cuenta que cuando hacen este tipo de controles remotos de RC Cola, andan regalando refrescos. Bueno, pues nosotros andamos acá en Avenida Universidad y Fray Bartolomé de las Casas en San Nicolás, acá en la Colonia El Roble. Aquí donde está la tienda de la S, la grandota, aquí en Universidad. Bueno, aquí estamos. Y la raza que va llegando a trabajar, que apenas va para el trabajo, que va para la escuela. Ahí va, van a subir. Ahí saludos a toda la raza de la Ruta 1 Pilares, que también nos está escuchando. Bueno, a toda la raza que está escuchando, los voy a invitar para que vengan a refrescarse. Les vamos a refrescar su tarde porque RC Cola está riquísima, te va a refrescar tu tarde. Sí, oigan, ¿a poco no las mejores pláticas salen cuando menos le esperas? Oye, en la comida, con amigos, en la oficina, aquí en la parada del camión o hasta la tiendita de la esquina. Bueno, pues de eso se trata RC Cola. Mira, tráete más tú. Por acá mi comadre Dulce y acá está mi comadre Celeste. A toda la raza que está esperando el camión, los voy a invitar para que vengan a refrescarse el día de hoy con RC Cola. Sí, este refresco que destapa pláticas sabrosas. Oye, veo mucha raza que viene del trabajo, que va para el trabajo. Oye, los que ya salieron de la escuela, mira, lo que se van a perder, los que están allá en la parada del camión, que están en clima. No, hombre, RC Cola te refresca todavía más. A toda la raza los voy a invitar porque en el transcurso de esta hora, con el equipo de trabajo, que está mi comadre Celeste, está Dulce, está Víctor. Bueno, a todos ustedes los vamos a invitar para que se refresquen con RC Cola. Miren para acá, venga. Yo quiero entrevistar acá a la familia. Papá, ¿de dónde vienen?
1: Pilares.
0: Oye, ¿cómo te llamas, carnal?
1: Mario.
0: Oye, mira, te voy a invitar para que andas tu refresco y lo disfrutes en este momento. A ver, ¿cómo se escucha? ¡Ay, qué rico! ¡Me chistaron! Compadre, provecho, refrescate, disfruta de RC Cola, que está riquísima. Que tengan un excelente fin de semana. Mira nada más, acá en familia, Gracias por estar con nosotros. Señoras y señores, bueno, pues a mí ya se me hizo agua la boca. Lo que sí es que los voy a invitar porque estamos desde Avenida Universidad y Fray Bartolomé de las Casas, acá en San Nicolás, con nuestros amigos de RC Cola. Sí, el refresco que destapa pláticas sabrosas. Continuamos con más de La Sabrosita 95.7.

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¿Cómo estamos, mi gente de La Sabrosita 95.7? Oye, qué gusto saludarlos en esta tarde. Nene, ¿dónde andas? ¿Andas en control remoto? ¿Qué andas haciendo en ese viernes, el Happy Weekend de La Sabrosita? Bueno, pues quiero contarte que andamos desde Avenida Universidad y Fray Bartolomé de las Casas, aquí en la Colonia del Roble, en San Nicolás. Pero cuéntamelo todo, ¿qué andas haciendo? Bueno, pues el día de hoy ando con mis amigos de RC Cola. Mira por acá, estamos aquí en la parada del camión, aquí donde se baja toda la raza, donde está una tienda grande de la S. Bueno, S, aquí estamos para toda la raza. 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Además, qué mejor que celebrar el Día de las Madres en esta comida rica. 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Mira, ¿dónde está mi comadre Dulce? Ahí viene, yo les voy a invitar un refresco. Es más, ¿sabes qué, Celeste? Yo también nuevamente voy a invitar a toda la raza que está escuchando, que va pasando por Avenida Universidad. Yo quiero brindar con ellos, yo quiero así cruzar los brazos y tomar el refresco RC Cola como si estuviéramos celebrando nuestra boda, nuestro aniversario, lo que estén celebrando, pero en compañía de RC Cola. Mire, mi comadre por ahí va, la raza que va llegando del trabajo, la raza que apenas va para el trabajo, los que van en la escuela por acá. Mira, mi comadre que anda en la bici también, necesita refrescarse. Bueno, en el transcurso de esta hora, ya lo sabes, voy a estar contigo hasta las 3 de la tarde en este punto, aquí en es la parada del camión de la tienda S, que está aquí sobre Avenida Universidad, esquina con Fray Bartolomé de las Casas, en la Colonia del Roble, San Nicolás. 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Madre, le voy a regalar un refresquito para que también tenga una tarde agradable con RC Cola. Usted la puede tomar el momento que usted guste. 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Oye, que vienes de mal humor de trabajo, que traes problemas. Ya, mira, la empresa no es tuya. Tú disfruta el fin de semana y refrescate con RC Cola. Voy a rezar allá en cabina de La Sabrosita 95.7 para la invitación para que vengas con nosotros. La raza que anda trabajando en las aplicaciones, que nos van escuchando en su coche, que andan en el transporte público, en el transporte urbano y que tiene oportunidad de llegar a ese punto, bueno, vente con nosotros porque te voy a refrescar la tarde, claro, con RC Cola, refresco que destapa pláticas sabrosas.

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1: Señoras y señores, seguimos desde este punto de activación en Avenida Universidad y Fray Bartolomé de las Casas. Mira, yo así rapidito voy a platicar con mi carnal. ¿Cómo te llamas?
2: Me llamo Checo.
1: Oye, ¿desde dónde vienes, Checo?
2: Yo soy aquí en Monterrey.
1: Oye, ¿pero andabas trabajando? ¿Qué andabas haciendo?
2: Yo estaba con el City Club.
1: Ok, trabajando, pero no digan marcas porque luego nos regañan. 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Mira por acá, ¿dónde está mi comadre Dulce? 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Oye, la raza que va cruzando también la avenida, recuerda que estamos desde Avenida Universidad y Fray Bartolomé de las Casas, en la Colonia del Roble, en San Nicolás Copare. Venga para acá. ¿De dónde viene?
3: El trabajo.
1: El trabajo, y hace calorcito, ¿verdad?
3: Bastante.
1: Mira, ven, aquí lo voy a invitar, y lo voy a invitar a que brindemos juntos, miren nada más. A toda la raza, ahorita voy a subir un video donde estoy brindando con mi carnal. ¿Cómo te llamas?
3: Pepe.
1: Pepe, mira, mi compadre Pepe y yo, ahí nada más, ahí va. Yo les decía que íbamos a cruzar los brazos, pero se va a ver medio, ¿no? Mejor así nada más, mira. Salud, Pepe y yo, ahora sí, al fondo, Pepe. Qué rico, la verdad es que RC Cola te refresca la tarde. Pepe, ¿cómo te cayó?
3: Con madre.
1: A todo dar. Gracias, Pepe, que tengas una excelente tarde. Gracias. Oye, a toda la raza que va circulando por Avenida Universidad y Fray Bartolomé de las Casas, estamos aquí en el exterior de la tienda de la S, la Grandota. Bueno, aquí está la unidad de la Sabrosita. 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Mi comadre Celeste, mi comadre Dulce, que anda entregando los refrescos a toda la raza. 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Gracias, RC Cola. Continuamos con más de La Sabrosita. Gracias a Juanito Vega, la unidad móvil. Gracias allá en la cabina de La Sabrosita, Edgar Yescas, el nene. ¡Vámonos con La Sabrosita 95.7!

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1: Agua y Drenaje de Monterrey, en coordinación con el municipio de Guadalupe, concluyó los trabajos del programa Agua y Drenaje Trabaja en tu Colonia en el sector Jardines del Río, donde se trabajó para mejorar la infraestructura sanitaria. La paraestatal realizó la limpieza de 8.500 metros lineales de tubería y 75 pozos de visita, además de reparar 8 descargas domiciliarias y 9 brocales. También se renovaron 300 metros lineales de infraestructura sanitaria que presentaba daños y colapsos. Eduardo Ortegón, director de Agua y Drenaje de Monterrey, destacó que las labores se enfocaron en ofrecer soluciones permanentes para evitar que familias continúen enfrentando problemas derivados de deterioro en la red de drenaje. El funcionario agregó que los trabajos fueron ejecutados con personal y equipo propio de Agua y Drenaje de Monterrey, además de señalar que actualmente continúan otras obras de mayor alcance en Guadalupe para el reemplazo de varios kilómetros de tubería sanitaria mediante recursos crediticios.
0: Información nacional.
2: La presidenta Claudia Sheinbaum informó que será en los próximos días cuando se determine si se acepta o no la propuesta del secretario de Educación Pública, Mario Delgado, de cerrar el ciclo escolar 2025-2026 el próximo 5 de junio y no el 15 de julio, como está estipulado en el calendario oficial de clases. Claudia Sheinbaum dijo que de cancelarse con anticipación el calendario escolar sería por el Mundial de Fútbol 2026.
3: En el marco de este momento que va a vivir nuestro país y que muchos mexicanos y mexicanas nos gusta el fútbol y estamos pendientes del mundial. Entonces hizo esta propuesta de que se adelantaran las vacaciones, pero también tiene que considerarse los días de clase de las niñas y los niños. Entonces una propuesta, todavía no está el calendario completo y vamos a esperar a que se defina ya de manera definitiva, ¿no?
2: Para ABC Noticias, Felipe Barrera Jaramillo desde la Ciudad de México.
0: Deportes.
4: Y tras el anuncio ya de tener presidente deportivo, la institución rayada apunta a un nombre para la dirección técnica del equipo de Monterrey. Matías Almeida comienza a posicionarse como el principal candidato para convertirse en el nuevo técnico de los rayados. Y es que incluso el día de hoy, allá en Europa, ya se juntaron con el técnico argentino, en donde esto sumaría ya las pláticas que habían establecido con anterioridad. Aunque las conversaciones avanzan, la llegada de Almeida todavía no está cerrada, ya que primero deberá definirse por completo la nueva estructura directiva encabezada por Dennis de Clos. Informó para ABC Deportes, Andrés Guerra.
0: Espectáculos.
5: El universo de Tim Burton ya llegó a Monterrey. Este jueves abrió oficialmente el laberinto de Tim Burton, una experiencia inmersiva única en un recinto en Monterrey. El recorrido permite a los visitantes adentrarse en mundos inspirados en las películas como Beetlejuice, El cadáver de la novia, Charlie, La fábrica de chocolates y El joven manos de tijera. Además, la experiencia cuenta con más de 200 piezas originales y cientos de combinaciones distintas dentro del laberinto, haciendo que cada recorrido sea diferente. La exposición estará disponible desde este 8 de mayo y ya es uno de los eventos más esperados para fans del cine y del director estadounidense en Monterrey.
6: Ale Burnes para ABC Noticias. 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

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Qué gusto saludarlos ya a las 3:07 de la tarde. En esta tarde de viernes, previo al festejo de mamá, que bueno, ya estamos a 2 días del 10 de mayo. 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Continuamos con más. 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

0: 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El movimiento llamó la atención entre estudiantes, pues el joven de 26 años reunió 19 millones de votos para ganar la tercera edición de la Casa de los Famosos el año pasado. Dicen los infiltrados que en leyes hay quienes creen que con ese movimiento, el empuje mediático podría darle un fuerte empujón a David Castillo frente a Víctor Castillo en las elecciones de hoy. 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
12: Raza de la Sabrosita 95.7, oigan, estoy muy contenta porque hoy en cabina tenemos invitados especiales y es que el día de hoy nos está acompañando Grupo
13: Sólido.
12: Chicos, qué gusto que nos estén acompañando hoy a través de la Sabrosita 95.7. Y bueno, aquí de fondo se está escuchando uno de los temas que muchos de ustedes, raza, nos han pedido y que es uno de los cortes más nuevos que trae el Grupo Sólido. Qué tonto he sido. Para empezar, bueno, chicos, Ben, Rolo, ¿cómo están?
14: Hola, hola, hola, ¿qué tal? Saludos, saludos a Ben de León, vocalista del Grupo Sólido.
15: ¿Qué tal, Rolo Benavides? Segunda voz y percusiones para Sólido.
14: Saludos, amiga. Aquí andamos súper contentos de andar por acá, por Monterrey, de veras ahora con la novedad de que traemos música nueva. El disco más nuevo de Sólido se llama... Más sólido que nunca, decir que tonto he sido. Más sólido que nunca, donde ya se desprende este sencillo de que tonto he sido.
12: Oigan, chicos, ¿cuánto tiempo fue la duración de esta producción? O de la preparación del disco, del montaje de las canciones. Sé que también andan de productores, por ejemplo, en esta canción de Qué Tonto He Sido. ¿Cómo fue el proceso de esto?
14: Empezamos el año pasado, bueno, justo en este mes de mayo, el año pasado, venimos aquí a Monterrey, y con la idea de que por fin grabara un disco completo. Teníamos 5 años que no grabamos un disco completo. Sí sacábamos sencillos, pero no discos. Y nos venimos aquí a Monterrey porque queríamos un refresco, queríamos algo diferente, salirnos de nuestro comfort zone, porque tenemos nuestro propio estudio, pero ya queríamos algo diferente y nos venimos para acá. Estuvimos ahí en los estudios de Victoria Records, estuvimos 3 meses ahí y estos son los resultados.
12: Oigan, y excelente, excelente, la verdad, el corte de esta canción que estamos escuchando de Qué Tonto He Sido. Me encanta, te voy a decir algo personal, me encanta el cambio de ritmo que hay durante el coro. ¿Cómo se repite? O sea, la cumbita, el saborcito, y es característico, perdón, de Sólido, ¿eh?
14: Gracias, gracias, de veras. Esta canción cuando la montamos, como todo el mundo siempre nos está pidiendo que hagamos collabs, pensábamos que esta canción se prestaba perfectamente para hacer un collab, ¿no? Pero ya cuando la escuchamos, que cantó mi compadre Rolo el pedacito ese, donde después del estribillo, donde dice, contigo quiero estar, donde está el cambio, dije, no, que así se quede, porque así es el sabor de Sólido, donde canta así pedazos mi compadre Rolo, y nos gustó mucho como quedó.
12: Sí, la verdad es que, ¿y quién lo hubiera pensado que iba a hacer la collab? ¿Quién habían pensado ustedes?
14: Pues teníamos varios amigos, así en mente, pero es que era muy diferente el estilo, porque se escucha más o menos así, casi como que está muy hip, ¿no? Como que sí. Casi como que está rapeando. Entonces sí habíamos pensado mi compa Luis Padilla o nuestros amigos del plan. Pero no, el último dijo, no, me la quedo, me gusta mucho esta canción, que sea 100% sólido.
12: Oigan, de hecho, Yair Alcalá fue participante, ¿no?, en compositor de esta canción.
14: ¿Cómo dices? No te escuché.
12: Yair Alcalá es compositor también de esta canción, ¿no?
14: Ah, sí, de veras, pues nos tocó mucha suerte, incluso por eso quisimos venir a grabar acá en Monterrey, porque pues acá están todos nuestros amigos, músicos invitados, de los mejores compositores, de veras, de aquí, la mayoría son regios, y dijimos, tenemos que irnos para allá, tenemos que venirnos acá, donde está la mera mata.
12: Oye, la verdad es que muchísimas gracias por acompañarnos el día de hoy. Gracias por seguirnos deleitando con su música. Sé que hay Sólido para rato, eso esperamos. Son unos de los consentidos aquí en Tierras Regias. Y ustedes platicaban ahorita que decidieron salirse de su comfort zone, de su zona de confort. ¿Cuáles fueron los retos que se enfrentaron al hacer este disco?
14: Los retos, puedo decir de que Sí nos costó ahí mucho, porque al entrar al estudio a grabar un grupo como nosotros, que ya tiene trayectoria de 25 años, llegamos a un punto en el estudio donde se siente uno que está compitiendo con nuestro pasado, ¿no? Con los éxitos del pasado, donde no queremos que se escuche muy igual lo que hemos hecho, pero también queremos que sean todo un éxito, ¿verdad? Y yo creo que eso cuando me llegan canciones nuevas que tienen pues ¿cómo dice? algo más fresh, ¿no? Y yo creo que eso dice mucho de un grupo, que no necesariamente volver a inventarte, ¿no? Pero seguir con los trends, ¿no? Porque todos cambian, incluso nos claro. en muchos shows nos vienen jovencitos, ¿verdad? O que yo veo que están cantando las canciones como Hasta Encima del Cielo, y yo veo, esa canción tiene más años que tú, ¿verdad? Y luego se arriman y piden la foto, y luego me dicen, no, es que mi mamá escuchaba mucho esa canción, y sí. Escuchamos esa canción, pero ahora somos fans nosotros. Entonces, para mí eso me dice mucho, porque pues también queremos ese público de los jóvenes, ¿no?
12: Gracias. Oye, es que justamente les va a tocar ya también esta nueva generación de quienes escuchábamos la música con nuestros papás, o anécdotas de que iban a los bailes con ustedes, muchas anécdotas de canciones dedicadas. Oye, es que mi mamá le dedicó tal canción a mi papá de Grupo Sólido. Y bueno, ahora les va a tocar a ustedes conocer a estas nuevas generaciones que van a los conciertos también con los papás, ¿no?
14: Claro, sí. En muchas ocasiones me ha tocado que van así, los papás y los hijos a los conciertos, y para nosotros algo hermoso, algo bonito, porque para mí parece que fue ayer cuando lanzamos Hasta la Cima del Cielo, el 2000, parece que fue ayer, parece que se pasaron súper, súper rápido estos 25 años, pero al ver así que ya está una segunda generación aprendiéndose las canciones de Sólido del pasado y los nuevos, para nosotros es algo súper bonito.
12: Oigan, chicos, pues muchísimas gracias. ¿Algo más? ¿Qué les faltaría a este grupo para consolidarse, para decir, sabes qué, estoy pleno ahorita, quiero conseguir algo más? ¿Qué es ese reto que tienen ahorita en mente, Grupo Sólido?
14: Pues en lo personal, como le digo yo a los muchachos, de que es que hoy en día el público consume la música súper rápido, ¿no? Entonces ya no podemos esperarnos 5 años a grabar un disco. Necesitamos ya volver a entrar al estudio y echarle todas las ganas. Incluso ya ese es el plan, ¿no? Yo creo que ya el mes que entra volvemos a entrar al estudio y armar otro disco completo para que esté listo antes del fin de año. Tenemos mucha música grabada, ya preparada, ya grabada. Viene un disco de covers que ya tenemos tiempo trabajándolo. ¿Qué? Viene un disco en vivo, pero también la música nueva, así la música del nuevo, más fresh, sólido, también viene muy pronto.
12: Pues los vamos a esperar con muchas ansias y esperamos que para cuando vuelvan a tener estos estrenos, vuelvan aquí a su casa, la Saborcita 95.7, saben que son bienvenidos, que bueno, me gustaría estar ahorita ya con ustedes allá en la cabina, poder platicar frente a frente, espero se nos dé la oportunidad. Pero chicos, son bienvenidos, gracias por gracias. Seguir después de más de 20 años, seguir en esta industria que como ustedes dicen, pues ahora es muy cambiante, ahora es mucho de reto, es mucho de que tengo que estar aquí, saqué música porque es muy ágil este medio. Pero la verdad es que Grupo Sólido es uno de los consentidos aquí en Monterrey. Gracias por estar aquí en estas tierras, es su casa y esperemos verlos aquí muy pronto.
14: Gracias, gracias, gracias por este espacio. Gracias a todos los fans de Sólido. Queremos avisarles que el disco nuevo de Sólido, más sólido que nunca, ya está disponible en todas las plataformas. Ahí se los encargamos. Abrazo parejo para todos.
15: Y los dejamos abrazo, con chicos. Esta canción para todos. ¿Listo?
12: Adelante, adelante.
15: Los dejamos con esta canción de Sólido para toda mi gente en Monterrey. Muchas gracias por todo.
12: Gracias a ustedes, aquí está Qué Tonto He Sido de Grupo Sólido. Chicos, muchísimas gracias. Yo soy Dani Treviño y continuamos con más. Escucha La Sabrosita 95.7.

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7:95. 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

0: Señoras y señores, miércoles 8 de mayo, así lo voy a decir con fecha y hora, 4:13, para mí es un honor, es un orgullo presentar en esta entrevista, así como lo están escuchando. Señoras y señores, está en cabina de la Sabrosita 95.7, Jesse Turner de Grupo Signo.
1: Somos dos aplausos, pero cuentan, compadre.
0: Son aplausos con mucho cariño, sí, y mucho amor para la gente de Monterrey, no, Jesse.
2: Claro que sí, mi hermano. Muchísimas gracias. Muy buenas tardes a cada uno de ustedes. Muchas gracias por la invitación. Ustedes saben que siempre ha sido parte de la historia de Grupo Signo. Y ya hemos regresado. Siempre nos vamos y siempre regresamos. Nunca nos hemos ido porque ustedes siempre piden nuestra música y ahora estamos aquí para celebrar un día muy importante en este momento, en esta etapa de mi vida, que será el día de mañana. Vamos a estar en el General Show Center celebrando el Día de las Madres aquí en Monterrey por primera vez. Nunca lo hemos hecho, nunca hemos estado el Día de las Madres por acá en esta área y ahora nos toca por primera vez. Y honestamente, pues me dijeron, güey, ¿quieres trabajar? ¿No quieres trabajar? Por si no saben, pues mi madre se fue a descansar con el Señor hace 8 meses y pues ha sido algo muy difícil para mí, pero honestamente yo prefiero estar celebrando su vida y prefiero ser fuerte y prefiero que su legado siga a través de mí, a través de la música, a través de mi voz, a través de mis canciones, que ella forma parte de mi historia, de mi corazón, de mi vida, y ella es todo para mí. Y bien orgulloso de poder compartir este momento con toda la gente bonita de Monterrey, Nuevo León. En hecho, acabamos de sacar un nuevo disco que se llama Su Legado 1938, que fue el año que nació mi madre, y el disco está dedicado a mi abuelita, que falleció el día 4 de agosto, y luego mi madre 3 semanas después se fue a descansar con el Señor también. Algo muy, yo sé.
0: No te quise interrumpir en todo el intro que nos diste, pero tengo una infinidad de cosas por preguntarte, Jesse. Okay. Además, estoy muy, muy contento porque es uno de los grupos que también me gustan mucho. Sigo en redes sociales, conozco la carrera de Signo, conozco la carrera de Jesse Turner. Lloramos con canciones de Signo, como esta que estamos escuchando de Mamá, que algo que nos llega al corazón. La verdad es que, Jesse, como lo dices, el que te pregunten en esta fecha tan importante que celebramos el Día de las Madres, que va a ser el próximo domingo, te presentas el día de mañana, ¿cómo tener las fuerzas para decir sí y quiero estar en el escenario?
2: Pues es esa decisión de no estar en casa y estar triste. Eso no es lo que quisiera mi madre para mí, y eso es lo que no quieren ustedes que no tienen a sus madres. Eso es lo que no quiere mamá para ustedes. Sus madres quieren que ustedes vivan sus vidas, que ustedes estén felices. Yo soy el reflejo de mi madre y mi padre, y yo sé que mi madre quiere que haga todo lo posible para que yo viva mi vida de mi manera. Y se vale extrañar a mamá.
0: Claro, claro.
2: Se vale extrañar a mamá y papá, se vale llorar.
0: Claro.
2: Se vale recordar, pero al mismo tiempo también se vale celebrar la vida de mamá. Y aunque digas, es que es el Día de las Madres, sí, yo también puedo estar triste con ustedes, pero yo sé que cuando llegue el Día de las Madres voy a estar llorando, pero al mismo tiempo voy a estar sonriendo y diciendo, gracias mamá, gracias por este bonito concierto, gracias por toda la gente bonita de Monterrey, Nuevo León, gracias por todas las cosas que me han pasado últimamente, por la gente que entra en mi vida, por la gente que no pertenece en mi vida. Bien agradecido con Dios. Y tú me preguntas qué le hace falta al Jesse Turner. No me hace falta absolutamente nada. Siento que todo lo que soñé como niño lo ha hecho, todo lo que he querido lo he vivido, y no son cosas grandes, son cosas tan pequeñas que las cumplí tal vez cuando tenía 30 años. Y hoy simplemente digo, todo lo que venga en la vida para mí es una bendición. Yo acabo de cumplir 48 años de vida y me pongo a pensar, tengo 48 y casi le pego a los 50, en 2 años voy a tener 50. Y no me gusta decir mi edad, pero ahora sí lo digo porque siento que no me parezco como que tengo 48.
0: No, la verdad es que yo te veo y yo creo que me veo más jodido yo.
2: No, compadre, ¿cómo crees? Yo siento que estoy en una buena etapa de mi vida, y vamos a decir, vamos a decir que me quedan unos 40 años más. Mi manera de pensar es, chihuahuas, a lo mejor en 40 años vuelvo a ver a mi madre. Pero por el momento voy a tratar de darle, traerle honor y voy a darle tributo a su legado, que empezó tal vez con mi abuelita, ¿verdad? Y de ahí viene mi madre, que nació en el 1938, pero mi madre sigue presente aquí en esta charla, en estas canciones, en este disco que acaba de salir el 1 de mayo, ahí se los encargo. Este nuevo disco que está titulado Su Legado 1938, que llegó a los primeros lugares en iTunes, en todo lo que es, en todo Estados Unidos, en todo México, llegó a primer lugar en la música regional. Y luego dos días después llegó a primer lugar a nivel toda la música latina, toda, sino que muy contento, y por eso te digo, no me lo esperaba, no esperaba, y lo digo no por presumir, lo digo por el sentimiento de que pueda decir, wow, ahí está Signo, Bad Bunny, Karol G, y etcétera, el halftime del Bad Bunny en el, claro, Super Bowl. So de que aunque he sido unos dos días ahí arriba en posición número uno, fue suficiente para que yo esté en el cielo y decir, me siento completo, me siento en paz, porque yo sé que mucha de la gente que conoce a Signo, yo sé que mucha gente estuvo pendiente, que querían un disco nuevo porque ya llevábamos 4 años. Y a veces, yo sé que ahorita últimamente por los grupos sacan canciones cada mes o cada 2 meses. Y pues todavía no estoy impuesto a hacer música así de rápido, sino que, y mis respetos a quien lo hace, ¿verdad? Pero siempre nos hemos manejado de una cierta manera de que vamos a grabar un disco completo.
0: Ya. Yeah.
2: Salen los sencillos primero y ahí viene el disco. Y este disco, todas las canciones fueron en un momento donde todas las canciones fueron escritas 6 meses antes de que mi madre falleciera. Empecé a escribir canciones, que fue algo muy muy raro, porque yo siempre escribía de 6 a 8 canciones al año. Siempre escribía 6 a 8 canciones al año, y esta vez escribí, llegó Wences Romo de aquí de Monterrey, sí, sí, y fue a mi casa. Vamos a escribir. Dije, no quiero. Ándale, vamos. Dije, está bien, hombre. Oye, en 2 días sacamos 8 canciones. Dije, wow. Hasta yo dije, wow, que tal vez, no sé, mi manera de pensar o la conexión que teníamos ha madurado, mis pensamientos. Y luego llegó la canción número 9, 10, 11, 12, 15, 16, 17, 18, 20, 30. Y me paré en 45. Y la canción 46 fue la canción que le escribí a mi abuelita, que iba por nombre Abuela Madrecita, que está en el disco. Y esa canción se la escribí a mi abuelita en un vuelo para San Luis, para cantársela en el velorio o en el servicio de mi abuelita.
0: Ok.
2: Y era parte, la canción era parte mía, pero yo la escribí de parte mía y de parte de mi mamá, que estaba presente en ese momento. Y yo se la canté a mi abuelita, digo, ya había fallecido, pero se la canté en la iglesia y en su servicio funerario, ¿verdad? Y de regreso ahí en la casa de mi tía, se la canté a mi tía y se la canté a mi mamá, y la tengo grabada. Y esa fue la canción 46. Y luego, ya para terminar, 3 semanas después, mi madre, un día después de que fui a visitarla y estaba perfectamente bien, de un par de horas, mi madre se fue a descansar con el Señor. Y en esa semana, porque allá en Estados Unidos es muy diferente acá en México, acá en Estados Unidos ya el siguiente día ya están sepultando a los familiares, que es muy entendible, ¿verdad? Sí, sí. Eso, todos tenemos nuestras costumbres, pero allá en Estados Unidos es muy diferente. Allá se me hace que tuvimos que esperar una semana y media.
0: Sí, claro, porque
2: es diferente.
0: Los trámites.
2: Sí, es muy diferente. Y en esa semana y media, pues no quería estar en casa, porque yo pues siempre soy una persona con mucho, mucha emoción, mucho sentimiento. So, escribí la canción número 47. Es cosas de adrede, no sé. Tenía 47 años. Y luego me regalaron una canción que se llama Tu Ausencia. Me regaló mi amigo Luis Padilla de Grupo La Firma. él escribió esta canción a su mamá hace un chorro. Y él dijo, estas canciones son para mí, no se las voy a dar a nadie. Y yo me enteré y le dije, Padilla, esa es la portada de mi disco. Sí, soy bien amigo mío. En hecho, para allá vamos a visitarlo. Y le dije, pues, ¿cómo ves? Es, aquí está tu canción. Me dice, aquí está tu canción. Le dije, no, aquí está nuestra canción, toda tu ausencia. Y luego me dice, Padilla, le dije, ¿te animas a grabarla o qué? Me dice, no, grábala tú. Y se me hace que se la mandé y le llegó.
0: Y le llegó.
2: Y me dice, mándame la guía o mándame la música. Se la mandé y ahora en este nuevo disco vienen dos colaboraciones. Una viene con Grupo Sólido, grabamos la de Traté de Olvidarte otra vez.
0: Ok.
2: Y Hasta la Cima del Cielo, que marcaron dos momentos muy importantes en mi vida. Y viene la de Tu Ausencia con mi amigo Luis Padilla de La Firma.
0: Sabes, no quise interrumpirte, la verdad, no. Te dejé que sacaras eso porque es un fin de semana de muchas emociones. Uh-huh. Además de que esta conexión que existe entre la gente, entre el público regio, entre el público que nos gusta la música de Signo, uh-huh, tu sentimiento, lo que pasaste, lo que estás viviendo, yo creo que mucha gente se está identificando contigo. Mucha de la gente que su madre está en el cielo, que los está cuidando desde allá. Y te dejé para que sacaras ese sentimiento. Gracias, de verdad, porque mucha de la gente se está identificando y esto es el sentimiento que se va a vivir el día de mañana en el evento que tienes en compañía de otras agrupaciones como lo es Los Morales, como lo es Costumbre, en el General Show Center. Cuéntame de esto.
2: Y músicos invitados.
0: Yo no es que sea chismoso, pero les voy a decir, no se lo pueden perder el día de mañana, Jessy.
2: No se lo vayan a perder. Ya, si no han reservado sus mesas, si es que hay mesas, por favor, pueden comprar o reservar sus mesas en boletero.com. Será para el día de mañana, 9 de mayo, celebrando el Día de las Madres, en grande compañía con sus grandes amigos de nuevo, La Costumbre, mis amigos de Los Morales, Grupo Renacidos, y grandes amigos míos que van a llegar a ser parte de este día muy importante.
0: ¡Wow! Increíble, vamos a pasar espectacular. No viene con las manos vacías. ¿Cuántos son, compadre? 10 boletos dobles, ándale. Ahorita los voy a regalar fuera del aire, así que toda la raza en ese momento, así tan fácil, los voy a invitar a partir de ese momento que me manden un WhatsApp. La Sabrosita me lleva a ver a Signo, así nada más. La Sabrosita, uh-huh, me lleva a ver a Signo. Ahorita voy a sacar los ganadores. A ver.
2: Ahí te voy a agregar una palabra ahí.
0: A ver.
2: Dilo otra vez.
0: La Sabrosita me lleva a ver a Signo.
2: Mamá.
0: Ándale. La Sabrosita me lleva a ver a Signo. Mamá. Así. Así directita. A ver. Ahí está, mira. Y la raza va a empezar ahorita, ¿eh? Y van a empezar y se va a llenar el WhatsApp, ¿eh? La Sabrosita me lleva a ver a Signo. Mamá. Así. Mira, ahí está.
2: Wow, no, pues ahí están los ganadores, compadre.
0: Mira, ahí está. Y se va a llenar. Y se va a llenar el WhatsApp. Ahí lo vas a ver.
2: Hombre, qué chido, hombre. Gracias.
0: La Sabrosita me lleva a ver a Signo. Mamá. Así. Wow. Ahorita lo vas a ver. Se va a llenar el WhatsApp. Increíble. No, se va a poner. No, esto se va a poner buenísimo. Jessy, la verdad, qué gusto que después de varios años regreses a la ciudad de Monterrey y más que llegues a este gran escenario con este gran elenco. Y bueno, la verdad es que yo creo que no, nada es coincidencia, ni las personas que te ayudaron, ni las personas que estuvieron, ni las personas que te van a acompañar en este gran evento. Nada de esto es una coincidencia, y menos en esta fecha. Son gente de verdad que te transmite algo, que te va a levantar, y estoy seguro que mañana se va a vivir un sentimiento, pero muy chingón.
2: No, yo sé que sí, carnal. Yo sé que estoy en buena compañía, estoy con mis amigos, estoy con mi grupo, estoy con mi familia y estoy con la gente regia aquí de Monterrey, Nuevo León, y créenme que va a ser una noche inolvidable y solamente espero darles lo mejor de Signo y entregarnos al 100%, celebrar no nomás mi madre, sino que todas nuestras madres, las que están presentes y las que están allá en el cielo. Una vez más, la gran invitación para el día de mañana en el General Show Center. Vamos a regalar otros 5 dobles.
0: ¿Otros 5?
2: Sí, ahí está. Solamente tienen que
0: mandar mensaje, La Sabrosita me lleva a ver a Signo, mamá. Así que ahorita, 818-0101-957, la raza se va a seguir reportando. No, esto se va a volver loco, Jessy, la verdad, esto se va a poner. La gente va a empezar a responder. 818-0101-957, ya tenemos 15 dobles para el día de mañana para que se vayan a ver a Signo. Jessy Turner, ahora presentando lo nuevo, en compañía de La Costumbre, de Los Morales, y esto que la raza de Chuy, de Renacidos.
2: Así es,
0: carnal. Ahí van a estar. El día de mañana espectacular.
2: Sí, carnal. Y ya para terminar, les encargamos el nuevo sencillo que se llama Se Rompió. El significado de esta canción es cuando estás en una relación, carnal, y besas a tu pareja y sientes que tu pareja se está alejando. Lo puedes sentir en un beso, ¿verdad? Y lo dice. Lo sentí en el momento que te besé, yo sentía que te estabas yendo de mí, y lo dice, y lo sentí al hacerte el amor, sentí que el amor ya no era amor, solamente era sexo, pero a mí no se me ha olvidado todo lo que hicimos en el pasado, tus besos, tus manos, tu cuerpo. Híjole, ¿qué te puedo decir? Y me está rompiendo el corazón, y aunque todavía ni nos hemos separado, se rompió mi corazón y aquí me encuentro recogiendo todos los pedazos. Aunque la canción se trata de una chava, yo al mismo tiempo aquí estoy recogiendo los pedazos de mi corazón sobre lo de mi madre, y por eso es que tiene doble sentido, por eso que está en este nuevo disco titulado Su Legado 1938, que se los encargamos de todo corazón. Muchísimas gracias, mi hermano.
0: Compadre, mira, dice, dile a mi compadre Jesse que antes de que se despida nos complazca con la canción Yo Quisiera Detenerte antes de mandar a comerciales, por favor, es una de mis canciones favoritas.
2: Claro que sí, carnal. 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

0: Char. Señoras y señores, en tu casa, la Sabrosita 95.7, Jesse Turner de Grupo Signo. Mañana nos vemos, ahí voy a andar, ya me llegó la invitación. Ahí vamos a estar en el General Show Center, 15 pases dobles, ahorita los vamos a regalar. El WhatsApp se está volviendo loco, toda la gente quiere estar. Y si usted no ha ganado aquí con nosotros, si usted no es ganador de estos boletos, bueno, pues entonces... vaya a comprar los boletos. No, sí.
1: Sí, en boletero.com.
0: Vaya a comprarlo, no se lo pierda, de verdad, no se lo pierda. De verdad, compadre, gracias por esta gran entrevista, no, de mis grupos favoritos, y que esa entrevista que lleva un sentimiento muy especial, ¿eh?
1: Gracias, Carlito. Gracias. Nunca se me va a olvidar este momento en mi vida, y cada momento es parte de la historia de Signo. Muchísimas gracias a cada uno de ustedes. Nos vemos el día de mañana con el favor de Dios. Cristo lo bendiga. Si no tengo la oportunidad y si no tienen la oportunidad de ir, como quiera. Feliz Día de las Madres y que Diosito las bendiga con buena salud. Gracias por su amor, por su cariño. Gracias por todo lo que ustedes han hecho y por todas nuestras madres que nos siguen mandando bendiciones desde el cielo. Que Diosito lo bendiga de parte de tu amigo Jesse Grupo Signo.
0: Yo solamente me quiero despedir con algo. Que Dios te bendiga siempre, Jesse, que te dé mucha salud para que nos sigas deleitando y seguir disfrutando de esta música de
1: Signo. Gracias, carnalito. Te lo agradezco de todo corazón.
0: Continuamos con más de La Sabrosita 95.7. Y sí, me voy a despedir con algo de Signo.

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Nuestra red de infiltrados informa que la resolución de la Sala Regional en Jalisco encendió alertas en Nuevo León, sobre todo en José Luis Garza Ochoa y Policarpo Flores, líderes del PRI y del PAN, respectivamente, porque el tribunal ordenó que 8 municipios postulen solo mujeres en 2027 y dejó claro que la paridad ya no será un trámite decorativo. El criterio pega aquí debido a que siguen pendientes las reglas de paridad sustantiva rumbo a la próxima elección, especialmente en municipios donde las sucesiones parecen definidas desde hace años. Dicen los infiltrados que en el PRI y el PAN ya voltearon a ver plazas como Apodaca y San Nicolás, porque ahora podrían verse obligados a romper inercias y apostar por candidatas realmente competitivas. 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

0: 23. Edgar Yesca Selena está de regreso contigo por La Sabrosita 95.7 viernes. Y el Happy Weekend de La Sabrosita. Es momento de poner el desorden, ¿eh? Tú decides qué Block DJ quieres escuchar al 818-0101-957. Échale. A ver, ándale, ándale.
1: Hoy nomás, miren, súbele, compadre, súbele, súbele, súbele, súbele. El primer Block DJ en La Sabro Party con el nene Yesca, de parte de su amigo el Churrias, el de los ojitos verdes.
0: Sí, señor.
1: Súbele, compadre.
0: Qué rico, qué sabor, ¿eh? ¿Quién anda por acá? Buenas tardes.
2: Nene, nene. ¿Ya aplica un norteñito sax, compadre?
0: ¿De una vez o qué?
2: O todavía no.
0: Ustedes deciden, ¿sabes qué?
2: Y La Sabro Party suena por todo Soli, compadre.
0: Ahí te va.
2: Saludito de tu compadre el Barbas.
0: Es todo, mi rey. Ahí te va. Yo el día de hoy te lo voy a dejar en tus manos. Sí, ¿cómo que en mis manos? Sí. Tú decides qué Block DJ vamos a programar el día de hoy al 818-0101-957. Después de esta canción, las notas de audio. Así que es momento tú de reportarte 818-0101-957. Nene, La Sabro Party suena que en Apodaca. ¿Qué te parece si ya aplica algo de guapangos? Nene, La Sabro Party suena que en Escobedo. ¿Qué te parece ya de una vez boleros? Lo que tú quieras escuchar, hay que poner el desorden. Edgar Yescas, el nene en La Sabro Party de La Sabrosita 95.7.

0: Lázaro Party suena acá en la zona norte, mi nene. Saluditos, compadre, ahí para todos los Wilhawks que andamos laborando en las aplicaciones de tu compa Pedraza. Yay. Un mixecito, compadre, de ahí de sólido, intenso, la firma.
1: ¡Órale!
0: Intocable, compadre, ahí sí se puede.
1: ¡Ah, cómo no! ¡Claro que se puede! ¿Quién anda por acá? Buenas tardes.
2: ¿Qué onda, nene? ¿Cómo andamos? Buenas tardes. Nene.
1: Mande.
2: Pues el día está hermoso. Se antoja un block DJ tejano.
1: Tejanito.
2: Algo así como que venga la canción de Por presumir a mis amigos. ¡Órale! Les conté. Y también un nenevecito de una vez.
1: No hay nenevecito, ya sabes.
3: Nene, ¿qué te pido? Si ya pusiste las rolitas bien sabrosonas, esas meras para empezar el viernes.
1: De una vez, 818-0101-957. Vamos a poner el desorden. ¿Qué quieres escuchar, eh?
4: Buenas tardes, mi nene. Aquí un fuerte abrazo a tu amigo Ricky Uber. Y las Sabropari suenen todo Escobedo. Ya casi terminando, mi nene. Ponte unas cancioncitas. Se antoja un mix así como de los Reyes del Camino, puros éxitos, mi nene. Un fuerte abrazo y feliz de viernes.
1: De viernes, ya aplica. Oigan, raza, ya saqué algunos ganadores, ¿eh? Ya les escribí algunos ganadores de el evento del día de mañana de Signo para que estén al pendiente de su teléfono, ¿eh? Si no, ya a las 6 ya va a sacar otros ganadores, güey. Ya estuvo bueno.
5: Nene. Ponme las mañanitas, cumplo años.
1: ¡Claro!
5: Soy Arturo Basurto. Hasta mañana de festejo.
1: GPI.
5: Gracias.
1: ¡Arturo!

0: Las Agropari suena acá por toda la comarca lagunera.
1: ¿Qué andas haciendo allá?
0: Empezaste con todo. Los días viernes, pues de una vez unos cadetazos, ¿no?
1: Será prudente, vamos a poner el desorden que quiere.

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1: Tatiana Cloutier formalizó sus intenciones de buscar la gubernatura de Nuevo León al anunciar que participará en el proceso para coordinar la defensa de la 4T en el estado, el cual definió como una entidad que necesita rehabilitación y limpieza. La extitular del Instituto de Mexicanas y Mexicanos en el Exterior señaló que Nuevo León enfrenta problemas estructurales en movilidad, contaminación, planeación urbana y manejo de recursos públicos, además de un deterioro en la calidad de vida de la población. Cloutier criticó el crecimiento urbano desordenado y aseguró que los permisos de construcción se han otorgado sin considerar la movilidad de la zona urbana, lo que ha agravado el tráfico y la falta de estacionamientos. También vinculó la contaminación y los largos tiempos de traslado con afectaciones directas a la salud y la convivencia familiar. La morenista recordó que el registro para la coordinación estatal de la 4T abrirá el 22 de junio y sostuvo que renunció a su cargo para dedicar